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3: Personas coactivas. No te concentres en evitar a las personas pesimistas. Más bien, concéntrate en mantenerte rodeado de personas vitaminas, aquellas que te hacen sentir bien, importante, te quieren, te consuelan, te aprecian, te animan, creen en ti, te abrazan, te respetan, te impulsan. De esa manera, te será más fácil enfrentar las adversidades, sentirás más calidad de vida y te conviertes en una de ellas.
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1: Las 8 y 19 minutos.
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8: Las 8:35.

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0: órbita. 103.3 está dando la hora.
1: Las 8 y 54 minutos.
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7: Escucha, observa, aprende, actúa. Un discípulo que no paraba de hablar por fin preguntó: Maestro, ¿cómo hago para llegar a la cima, para llegar a la iluminación? El maestro respondió: Habla menos, escucha y actúa más. Si escuchas, aprendes, y si actúas más, te acercas a tus objetivos. Si solo hablas, ni aprendes, ni avanzas.
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1: Bienvenidos, amigas y amigos, acariciando la noche por Órbita 103.3. Hasta las 10, en la dirección general de Moisés Leiva, en la producción general de Davis David, en la dirección ejecutiva, quien les habla, Mauro Morón, certificado 42444.
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1: 0412-060-4595, órbita103.com, en las redes arroba Mauro E. Morón. Saludos al amigo Miguel Álvarez. Complace a Estefanía Salas. Saludos a ustedes. Siempre allí diciendo presente, así como nos decían por acá, amigo mío. En sintonía desde Lagunillas, los campos petroleros. Complace a mi esposita hermosa Yolanda de Mavares. En el mes aniversario de bodas, hoy 14, tenemos, gracias a Jehová, hoy 11 años y 9 meses de casados. Nos escribe Tomás Mavares y también la niña, su hija, Sofía Valentina Mavares, gracias igualmente, felicitaciones. Hoy temas suavecitos y en inglés a partir de este momento. Vamos a escuchar tema del recuerdo. Quiero saber qué es el amor. ¿Recuerdas este tema? Disfrútala por acá en Acariciando la Noche.

0: Escuchamos tema del recuerdo, bellas melodías, hoy suavecitas y en inglés. 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
0: 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Ellos presentan tema del recuerdo también, tema de película, con Celine Dion. Mi corazón te seguirá.

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1: Qué bellas melodías, me dicen por acá definitivamente. El programa de las noches, Acariciando la Noche. Muchas gracias. Tema del recuerdo este de película alusivo a la película Titanic. ¡Wow! ¡Qué recuerdos! MM, buenas noches. Saludos, bendiciones. Complace con Elton John el tema Nikita, nos dice Ramona Martínez desde Barrio Venezuela. Saludos, Judith, Margarita, en sintonía. Dice, buenas noches, excelente noche, como cada noche. Escuchando el programa, nos dice Héctor, saludos Héctor. De Los Temerarios, hoy suavecitas en inglés, Héctor, gracias. Saludos a Manuela, también en sintonía, nos decía en este momento. Gracias a ustedes. Bellas melodías, suavecitas en inglés, temas del recuerdo y algunos temas un poco más nuevos como este tema que tenemos a continuación y lo disfrutas solamente por acá. Las más bellas melodías para enamorados.

9:26, y así como escuchamos este tema reciente, vamos a escuchar el tema solicitado con Elton John, tema del recuerdo, el tema solicitado por Ramón Martínez, Nikita. Bellas melodías acariciando la noche.

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1: 9:38 minutos. Escuchamos esta bella melodía solicitada de Billy Ellis. Tema que traduce al español: ¿para qué fui hecho? ¿Para qué fui hecha? ¿Para qué fui creado? Creada. ¡Qué bella melodía! Aclamada canción de la cantautora estadounidense Billie Eilish, lanzada el 13 de julio del 2023, quinto sencillo principal de la banda sonora de la película de gran éxito Barbie. Lo escuchas por acá, suavecita, un tanto melancólica su letra, temas solicitados por allí, nos escribían: corazón, un verdadero gusto escucharte, tu voz es una caricia, el programa genera en mí paz, tranquilidad, inspiración, los temas de los jueves, nostalgia bonita, gracias por este espacio tan mágico, me gustan tus despedidas, muchas gracias, cuando despedimos diciendo, sé feliz acariciando más, muchas gracias, Nelixa. Ella solicita el tema un tema de los Bee Gees, ya va a sonar para ti. No olvides recordarme, es el tema de los Bee Gees que está pautado. Muchas gracias por la sintonía. Reiteramos nuestro saludo a Judy Márcano en sintonía desde Campo Mío. Gracias por el tema, agradecida, nos dice Ramona Martínez. Bellas melodías. El tema de Nikita que había solicitado ya sonó y ella lo ha podido disfrutar. Igual decía que tenemos temas recientes, temas del recuerdo, temas para hacerles pasar a ustedes una noche especial cada noche de lunes a viernes de 8 a 10 por acá por Órbita 103.3. Tu programa Consuelo del Solitario y el Encuentro de los Enamorados. Cada canción es una historia de amor.

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1: ¿Qué les parece estas melodías del recuerdo? Algunas de ellas, como este tema, Lobo, me gustaría que me amaras. Así lleva por nombre tema del recuerdo. Temas solicitados a través del 0412-060-4595. Qué bueno que podamos considerar cada minuto, cada momento, cada instante compartido como algo mágico, intenso, bonito. Momentos que a veces nos debemos detener para respirar profundo y para saber que en el universo nada apremia. Nada va tan deprisa que valga tu salud, que valga tus momentos. Nada apremia, todo aparece y se da en momento perfecto. Todas las olas del mar van a un ritmo que armoniza con todo el universo, así como cada

cada instante, cada movimiento en el universo. Gracias a ustedes, gracias por los buenos comentarios. 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Gracias a ellos, gracias a todos ustedes. Vamos a continuar escuchando bellas melodías. Vamos a escuchar tema con Taylor Swift, Agosto. Este tema que se ha convertido en un himno de la cultura pop, y cada año en estas fechas millones de reproducciones de fans de todo el mundo la colocan, y nosotros la tenemos para ustedes en Acariciando la Noche.

Bellas melodías solamente por Acariciando la Noche. Nosotros de esta manera llegando al final de nuestro programa en la noche de hoy, escuchando a Taylor Swift, tema que de alguna forma refleja el amor no correspondido. Nos despedimos en la dirección general de Moisés Leiva, en la dirección ejecutiva quien les habla, Mauro Morón, certificado 42444-42444. Será hasta una nueva oportunidad. En la producción de Davis David. Hasta una nueva oportunidad, que estemos acariciando la noche, tu programa Consuelo del Solitario y el Encuentro de los Enamorados, donde cada canción es una historia de amor. Sé feliz acariciando más. Bye bye.

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2: ¡Oli! Damas y caballeros, es un momento que le suba volumen a tu radio reproductor. Mamichulas y papichulos, desde la costa oriental del lago, Ciudad Ojeda, Estado Zulia, país Venezuela, Erpino, vamos pa' que pirulo. Pirulo, me tenéis olvidado. Ya no me queréis, hermano, ya no me queréis. Cuando te activaste con la carnicería, pim, pum, pam, ra, ra, ra, felito, ra,

como que ¡olorín! Papi, no frota ahí nada, pero ni la lámpara para que salga el genio, para que sepáis. Así que si conoces a Pirulo, el cuñado de Cacá, le decís, papi, actívate con Pelito, que ese es el number one, papi, de aquí de Ojeda. Pasa que vos no me queréis. No me queréis, pi, no me queréis. Tenés que activarte conmigo. Un solo videíto, listo. Y como vamos, vamos viendo. Así es, damas y caballeros. A esta hora, exactamente 17 minutos de la noche, estamos en vivo por Órbita 103.3 y por nuestra página web, órbita103.com, y por todas mis plataformas, especialmente por TikTok. La gente está activo. Se preguntarán de dónde soy, de Ciudad Ojeda, de la ciudad más bella, más linda, la mejor, la querida, la amada del estado Zulia, para que sepáis. Porque no soy maracucho, pero soy zuliano. Orgullosamente puedo decir que soy citojense, de la costa oriental del lago. Duélale quien le duela. Después del puente nos arreglamos, pero la pepper queso es aquí, en Ciudad Ojeda. Si no, que lo diga Pirulo. Pirulo, activate, papi. Vos tenés mi WhatsApp, vos tenés mis redes sociales. Te dije, vamos a hacer el video de los pollos. Que yo me paro en toda la avenida arterial 7 en el semáforo. Y no quiere, no queréis. No queréis, Pi. Pero dale, Pi, el cariño es el mismo. Oye, saludos a todos mis radioescuchas, a todos mis fieles oyentes y a todos mis queridísimos amigos que están siempre pegadísimos a nuestro dial. Aunque no haya electricidad en gran parte de nuestra ciudad, pero la gente está conectada por mi TikTok, la gente está conectada por su dispositivo móvil y especialmente por nuestra página web. Desde nuestros hermanos colombianos, exactamente en Bogotá, allá se encuentra nada más y nada menos que Juan Evie, sensacional weekend. ¡Brutal, papi chulo! Hoy es jueves de TVT y esa foto, hermano, que te pasé y que publiqué hace exactamente como 13 años. Estaba comenzando yo en el mundo de la radio. Y vos te parecéis, Dios mío, parecéis un hisopo, hermano. Flaco y cabezón. ¡Ay, hisopo!

Bueno, esto es. Gracias. Ese soy yo. ¡Miau! Gracias. Me pareció ver un lindo gatico. Gracias, José Ledesma. Gracias. Así que, damas y caballeros, hoy es jueves.

0: Así es, damas y caballeros, llegó el Egua. El Egua es famoso. El Egua es un chico conocido de acá de nuestra ciudad y estuvo en un live de Tito el Bambino. Gracias por eso. Pero Tito Bambino se equivocó. Tito Bambino creía que era el Walter. Y como él se llama el War, ay, se equivocó, Tito Bambino. ¿De dónde tú eres, papi? Ay, gracias. Saludos, te quiero. Quiero todo lo venezolano. Gracias, del Zulia. Ay, el Egua es famoso. Así que estamos, y caballero, en su momento que le subo volumen a tu radio reproductor. Órbita 103.3 está activo con Calle Ciega. ¿Cómo te extraña mi cama?
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0: Así es, damas y caballeros, 10 y 15 minutos de la noche. La gente nos está escuchando por nuestra página web desde cualquier parte del mundo, del parte del globo terráqueo. Así como me está escuchando, gracias Juan, Joan, por seguirme. Saludos para mi pana Leo Bielma. Saludos desde USA. Mil bendiciones, mi pana.
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0: Así es, damas y caballeros, estamos más que pegados. Estamos más pegados que chicle debajo de una mesa. Estamos más pegados que los pantalones de Pelito. ¿Sabes quién es Pelito? ¡Claro! El que se te fue por los ojitos. Hey, Juan Evi, reportate. Decime dónde andáis. ¿Dónde tú andas? Gracias. Bueno, está directamente desde tu vehículo escuchando la mejor radio, el mejor programa de Ciudad Ojeda, para que sepáis. El super show del Destápate. Gracias, papi, gracias. Súbele volumen, pin. ¿Te acuerdas de esa cuando te la pasabas ahí en Juan Rojas? Cuando te la pasabas en Los Marios. Jonathan Ortiz, activo, Duandri Mavares. Ese era otro que se la pasaba allá en Los Marios.

full sintonía. Antonio José, el que llegó con bien se fue. Eddie Rodríguez dándole tacta a la pantalla. Yo invito a todos los que están a full sintonía, por favor, dale tacta a la pantalla, compartir. Y si no me sigues, te pido por favor que me sigas. Saluda a Davo Duarte. Hoy es jueves de TVT. ¿Qué canción deseas escuchar? Para complacer a todos los cumpleañeros y cumpleañeras de esta noche, escuchando nada más y nada menos que el show del Destápate por Órbita 103.3. Saludos a Cheo. Chao, Cheo. Bye, bye, bye.

0: Cheo, Chao Pe, Cheo Parra, ¿cómo estás? Saludos a Macuto. Ay, Macuto, ¿cómo estás? Dios mío, pero ya va. Se están reportando todas las manos por mi live. Quiero enviarle pestañas. ¡Pum! Gracias para todas las manas. ¿Será o no será, Cheo Parra? Yo siempre lo digo, los chicos, más que todos los chicos, cuando me hacen esa pregunta en vivo, ¿será o no será? Es porque, como dice el dicho, ojo de loca, ¡ay, no se equivoca! ¡Ojo de loca! ¡No se equivoca! Así que, como vos me veáis, así soy. ¡Ay, ha llegado Chazán! ¡Ha llegado el mago! ¡Ha llegado el mago! ¡Ya frotaron la lámpara! ¡Ay, llegó Chazán! ¡Uy, por los poderes de Chazán!
1: ¡Como tu propio camino!
0: ¡Ay! ¡Uy, Dios mío! Vamos a buscar la esfera de... Vamos a buscar la esfera de Dragon Ball para que salga Chazán y salga Chese y salga Chisin y salga Chosou y salga Chusou y todo el abecedario. ¡Ay, Dios mío! ¿Qué me está pasando? ¡Ay, yo no soy así! ¡Yo no soy así, Chazán! Yo quiero que Chazán y Manu vengan para acá y bailen conmigo. Ahí llegó Luis Rojas Junior. Estabas perdido, bebé. ¿Cómo está? Así que, damas y caballeros, vamos a bailarlos todas. Agárrense de las manos. ¡Uy!
2: Orbita.
0: Ay. Esto es Cris y Ángel. Esto es...

Trujillo, Mérida, Lara, Falcón y todo el territorio del estado Zulia. Muchísimas gracias. Nuevamente quiero felicitar a cada uno de los cumpleañeros que están festejando un cumpleaños feliz desde su casa y dichosos ellos que tienen energía eléctrica. Dios mío, ¿hasta cuándo? ¿Hasta cuándo vamos a estar así? Ya no son 4, ya no son 5, ahora son 6, 7, 8, 9, 10 horas sin electricidad. Dios mío. ¿Por qué, Diosito? ¿Por qué? Así que, damas y caballeros, hoy es jueves de TVT. Saludos para Mayrelin. Saludos a cada uno de traer.

Si no me siguen, los invito a que me sigan, de pana. Saluda a Rama, saluda a Joniel, saluda a Carol, José Bastidas, a Lirio, a Juguero. Saludo por acá a Lirio, Agüero, Agüero. CJ Araujo, Francis Rueda, Alirio Agüero, Jorge Carrillo, Milagro Lazarde. Saludo a cada uno de ustedes. Llegó el curandero. Saludo a Lirio.

me regalaste, Carmen. Salió el sol. El sol acaba de llegar. Alirio Agüero, nuevamente dándole tacto a la pantalla. Eli Chirino, saludo a cada uno de ustedes. Así que, damas y caballeros, es momento que le suba volumen a tu radio reproductor, porque ahora es un mix de Don

0: Así es, damas y caballeros, estamos escuchando Don Omar. Primeramente escuchábamos El que la vio llorar fui yo y ahora Luna. Hoy es jueves de TVT.
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y fiel. Saludo, bienvenido o bienvenida para todos ustedes. Gracias por preferirnos. Oye, tenemos por acá una buena y nueva información. 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Bienvenido y gracias por estar en sintonía, mi amigo Leonardo Bielma, que desde la distancia se está reportando por nuestra página web, órbita103.com.

Oye, qué buenos recuerdos, ¿no? Qué buenos recuerdos de TVT. Hoy es jueves de TVT y esta canción que ustedes están escuchando a esta hora se titula Malagradecida. Esta es una canción que escribió un pana llamado Ildemar Mata. Es la única novia que ha tenido en su vida y hoy en día tiene 38 años. Esta es la chica que le jugó kikiriwiki y le pegó cacho después de comprarle carro, después de comprar coroto para su hogar. Le dijo la chica, no, yo no voy a vivir contigo. Yo no voy a vivir contigo. Bueno, la chica para él fue una malagradecida. Después de este tema, nosotros nos dimos a conocer como los reyes latinos. Gracias, Risa Heli, por seguirme. Después de este repertorio, comenzamos a grabar. Bueno, Ile, hablando del rey de Roma y el que se asoma. Ya va. Hablando del rey de Roma y el que se asoma. No es mentira, no es casualidad ni causalidad. Eso es Dios que se manifiesta porque es verdad lo que estoy diciendo. Escucha esto.

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Me partiste el alma, te me llevaste todos los corotos. Y desde ese entonces, este chico que está aquí no ha tenido más mujer, más novia. Para es puro trabajo y trabajo, pura inversión, trabajo y trabajo. Pero después de esta canción, a nosotros nos llamaban como los reyes latinos. Disfrútalo. Para llegar a ser

0: Escucha.
1: Eso es para que entienda.
0: Eso es para que entienda. Claro, ahí estaba García hablando puertorriqueño. Y vive la L calle. Ay, no, de verdad que contento.
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0: Esto es para que se den cuenta que este humilde servidor, oye, le voy a dar un poco de mi currículo. Aunque ustedes no crean y me van a ver así hoy en día, participé en el Mister Costa Oriental 2006 y quedé como segundo

cómo está. Para que sepan. De todo un poco, mano, de todo un poco. Luego de participar en el Mr. Costa Oriental, me vacilaba las discos como stripper. ¿A dónde? En Twins, en Robinson, la gran aventura. Bueno, una cosa de loco, chicos. Pero bueno, ese poco a poco se van a dar dando cuenta, ¿ok? Damas y caballeros, yo los invito a que me sigan, a que le den tacta a la pantalla. Ok, voy a hacer una corrección. 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

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Saluda a Darianis, saluda a Okeki, saluda a todo por acá, el Chuchi. Damas y caballeros, estamos en vivo, en vivo. Así que dale el volumen

Esta hora nada más y nada menos que 10 y 47 minutos de la noche. Se reporta el popular bola. Tengo una bolita que me sube y me baja. ¡Ay! Que me sube y me baja. El popular bola. Dale pin a full sintonía en mi cuarto. Buenísimo esos temas, viejito, papá. Ya llegó la energía eléctrica, pin. Cuéntamelo todo. Llegó la luz. Llegó la luz y aquí está Leonardo Bielma desde su lugar de trabajo. Activo por nuestra página web.

bueno, veníamos para Tony Café. Se prendía la zampablera en Tony Café, nos íbamos pa Robinson, la gran aventura. Y así andamos por toda la...

0: sabe. La bella se la pasaba en la barra Memos, en la carretera L con Bermúdez.
1: Henry Méndez.
0: Díselo.
1: Opi

0: Oye, sí, damas y caballeros, hoy es jueves de TVT, disfrutando de la mejor música retro en cuanto a reggaetones. Vamos a pauta publicitaria y ya venimos con más del Super Show del Destápate. Nuevamente, saludo para mi pana Leo Bielma desde su lugar de trabajo, hermano. Saludo para todos tus colegas, tus compañeros. Saludos y muchas bendiciones, brother.
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9: Nosotros somos el dúo sobrenatural, la A y la F, tú sabes.

0: Sobrenatural. Quiero enviarle el saludo a la gente de la placita donde no se le moja el pelo. Saludo a las gaviotas, a las guacharacas y a las cotorras que ahorran. Ay, saludo para mi gente de Barrio Obrero. Ay, chicos. Oye, quiero hacer una pregunta.
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0: Amiga gaviota, está floreciendo las hojas amarillas. Ya la placita se ve hermosa. Es la única vez que la placita se ve preciosa, cuando florece la amapola. Ya va, chicos, ya va, para, Dios mío. Me están llegando las restricciones que tengo que desconectar. Va. Que tengo que desconectar mi live en 5 minutos, va, pues. ¿Ah? Te estoy preguntando, gaviota, ya está floreciendo. Los girasoles. Gracias, gracias, corazoncito blanco.

0: Así que, damas y caballeros, seguimos escuchando buena música en el Super Show del Destápate. Y este es un tema de Plan B y dice...
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Y esto es nada más y nada menos que Wilfrido Vargas. Uy, esto es como si fuese un jardín sin flores, un jardín sin cachos. ¡Dale!

0: A la vieja cotorra que no se le moja el pelo. ¿Y dónde están las gaviotas?
1: Sencillo, sencillo, elegante, rico y sencillo. 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

Oye, esto es un show, esto es un show. Yo los invito a que me sigan por TikTok. Oye, uno, dos, tres, menequeteo y ya, lo cansado. Ah, no. Ay, Dios mío.

Oye, Roselín. A, E, I, O. Para que sepáis, para que sepáis. Roselín Colmenares, chicas, esto es un show, vale. Ah, saludo a Axel, con gusto. Mañana cumpleaños. Tienes que felicitarlo mañana. Roselín, solo lo digo por tu nombre, vale. Es como decir Jocelyn, Alabín, Alabán, Alabín Bomba, Roselín, Roselín, ra, ra, ra. Ay, gracias, Gus. Ay, tú me amas mucho. Yo te saludo, bebé. Ay, oye, Roselín se puso brava porque le dije que tenía violín. No seas así, Roselín, no seas así. Esto es un show. ¿Eh? ¿Qué pasó, Eliezer de Mar?

0: ¡Que levante la mano todo lo que tiene violín! ¡Uy, no vale! ¡No soy brava! ¡Uy, peligro! ¡No pasa! ¡Roselín, perra brava! ¡Ay, ay, disfrútese esta!
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Un programa hecho con todo cariño para todos ustedes, para desestresarnos un poco de toda la rutina y la cotidianidad que venimos viviendo con respecto a la energía eléctrica, con respecto a la quemazón que la gente, los ciudadanos, la bota de basura, Dios mío, en las calles, en las avenidas, no tiene conciencia. Entonces esto lo hacemos de esta manera para desestresarnos, ¿ok? De verdad que lo hacemos con mucho amor, mucho amor.

para relajarnos. Ya el programa del Destápate terminó. Ya el programa del Destápate terminó. Quiero, por favor, compartir con ustedes. Quiero compartir con ustedes y cerrar

Padre amado celestial, ¿ok? Y yo lo vengo diciendo. Vamos a estar culminando mi programa con reflexión. Porque sí, Dios es primero, Dios es segundo, Dios es tercero, Dios es cuarto y siempre Dios sobre todas las cosas. Porque es a Él que tenemos que darle gloria y honra. Es a Él, es nuestro único Padre amado celestial. Desde el momento que nos despertamos hasta que el momento nos acostamos. Y escucha esta canción para entrar en comunión con Dios.

Así que, damas y caballeros, si está conmigo, eso quiere decir que está a full sintonía, está sincronizado con la presencia de Dios. Porque gracias a Él somos hoy en día, por lo que tenemos, por lo que como estamos formados, y aún así por lo que no tenemos también. Agradeciendo a Dios sobre todas las cosas. Él es grande y maravilloso.

Saludos, Jessica Reyes Zavala. Saludos. Así es, Jonathan, amén, papi, amén. Y yo vengo diciendo esta noche que tenemos que tener siempre presente por todas las señales que nos está demostrando Dios. El doble terremoto de nuestro país, terremoto de Japón, allá se ve toda esa catástrofe continua, tanto tsunami como terremotos en Bogotá, en Colombia. Hace algunos días, y esos son señales, señales. Ya Dios está manifestando que está cerca, y Dios está poniendo manifiesto de que tenemos que arrepentirnos. Ustedes, Jonathan Pérez, Gaviota, todas las personas que están acá, que van sumándose, es momento de arrepentirnos. Dios nos da la libertad de elegir, nos da la libertad de tener esa libertad de... somos libres de albedrío y decidir. Pero ¿qué es lo que decide la gente? ¿Qué es lo que más decide nuestros hermanos? Lo malo. Temprano estaba viendo una prédica y lo que estaba escuchando, pero en ese momento se fue la energía eléctrica. Al llegar a la casa la vuelvo a ver o la veo mañana a primera hora, porque la prédica nos enseña que en el mundo y la tierra siempre está la maldad. Y ahí es donde nosotros, muchas personas se preguntan, ¿por qué Dios permitió esto? ¿Por qué Dios permite todo esto desastre? ¿Por qué Dios permite todo esto que está sucediendo en el mundo? Es por eso, porque existe la maldad. Si Dios no hace juicio en la tierra, prácticamente nosotros no existiéramos. Prácticamente nosotros no existiéramos. ¿Por qué? Porque de la maldad viene nosotros el arrepentimiento. ¿Y por qué nos arrepentimos? ¿Qué quieres tú o qué quiero yo? ¿Qué queremos todos con el arrepentimiento? Mucha gente, no, yo si yo me arrepiento soy cristiano evangélico. Pero es que la vida del cristiano evangélico es seguir los pasos de Jesús. Es seguir los pasos de Jesús. ¿Qué quiere Jesús? Transformar nuestro carácter, transformar nuestros pensamientos, volver a nacer de nuevo, dejar al viejo hombre, dejar de ir por el camino ancho y decidir y tomar las decisiones, elegir el camino angosto. Que nos critiquen, que nos llamen loco, que ya no somos el mismo, que ya no somos ejemplo, que ya no, Pelito ya no es el mismo. Ahora Pelito se la pasa predicando. Dios quiera que me ilumine y me dé la dicha de predicar. Ese es el anhelo que siento en mi corazón, de llevar el mensaje de Dios a los hogares, a las multitudes. Anhelo llevar eso. Y Dios me está moldeando, Dios me está transformando en cuanto a mis pensamientos, a mis deseos, a mis elecciones, a mis momentos de decidir. ¿Y qué le pido a Dios? ¿Qué le pido yo a Dios? Que me dé sabiduría, que me dé el poder de discernir cuando una persona viene con maldad. Porque uno tiene esos dones, esos talentos, quizá otros no. Quizás yo no tengo ese talento, ese don de poder discernir, y anhelo con el corazón y le pido a Dios todos los días que me dé tanto misericordia como siempre lo ha hecho con cada uno de nosotros, que nos siga dando vida, salud, y que nos dé ese don de poder llevar la palabra a muchas personas. Y así lo declaro y así lo siempre lo he dicho, en el nombre de Jesús, amén. Porque la gente siempre decide lo malo, hermano. El mismo que roba, el mismo que mata, que asesina, es el mismo pecado del que dice mentira, es el mismo pecado del que engaña,
es el mismo pecado que miramos a una chica y de arriba a cabeza y Dios mío, y nuestra vista se nos va hasta el más allá. Es el mismo pecado, solo que aquí en la tierra se cumplen leyes, quizás en unos países, en otros no, pero es el mismo pecado. ¿Qué es lo que quiere Dios de nosotros? Que nos arrepintamos. ¿Por qué? Porque queremos nuestra salvación. Ponte a pensar tú en este momento de que el arrebatamiento está tan cerca que un pestañear de ojos se vaya muchas personas y tú te quedes. Tú comienzas a mirar alrededor y no hay nadie. Va a llegar el momento de arrepentirte, pero ya va a ser tarde. Ya es demasiado tarde y ya será demasiado tarde. Saludos mi amigo DJ Bule, pin, amén. Amén, amén, DJ Bule. Ahora con su trabajo en la franquicia de Diku. Excelente servicio, hermano, que Dios te bendiga. Excelente servicio. Entonces, ¿qué es lo que quiere Dios? Que te arrepientas. La gente malinterpreta el evangelio, el cristiano evangélico. Yo me congrego en una iglesia pentecostal. Yo me congrego y escucho la palabra. Domingo, a veces hacen cultos especiales un martes, un miércoles, un jueves, y yo voy a escuchar la palabra. ¿Y sabe qué es lo que anhelo? Que le he pedido a Dios también, una de las tantas cosas, que me dé el don de cantarle a Dios, tanto en adoraciones como en alabanzas. Ayer la coloqué y hoy la vuelvo a compartir con ustedes. Esta canción para mí es un testimonio, es algo que me ministra, porque el momento cuando no tuve nada en mi casa, mi hijo pequeño me pidió algo que no tenía en ese momento, en época de pandemia, en época del apagón a nivel nacional, en época de pandemia, de apagón y de hambruna. Mi hijo me dice: papá, quiero comer pollo frito. Y yo lo dije ayer, yo compartí este testimonio ayer, y siempre lo voy a estar comentando, porque el momento que Dios me dé la dicha de predicar en un altar delante de mis hermanos, ese es el ejemplo que voy a dar, ese testimonio que voy a dar. Y esta canción, cuando uno tiene fe inmensamente, porque no precisamente tenemos que estar en un proceso, una dificultad, tanto económico, sentimental, familiar, amoroso, matrimonial. En fin, uno tiene que estar siempre en comunión con Dios en las buenas y en las malas. Y en ese momento, en época de hambruna, le pedí tanto a Dios que Dios me respondió.

perseverancia y adoración de lo que estamos haciendo en este momento. Un fe de Dios. Así que amigas y amigos, nunca es tarde para que te arrepientas. Nunca es tarde para creer en Dios. Porque tú puedes creer en Dios, pero lo crees momentáneamente.

comparto esto contigo. Deja entrar a Dios en tu corazón y que transforme todo tu ser y aparte ese viejo hombre. Dios me lo bendiga, damas y caballeros, hasta mañana. A la misma hora, si Dios lo permite, que no se vaya la energía eléctrica. Y estamos haciendo por acá el programa del Super Show del Destápate, llegando bajo la dirección general de Moisés Enrique Leiva, en la producción David David, en la dirección ejecutiva Mauro Morón y este humilde servidor. Se despide hasta mañana. Chau, chau, chau. Con Alex Campos, al taller del maestro. Chau, chau, chau.

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0: Órbita 103.3 está dando la hora.
1: Las 12 y 19 minutos.
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0: Órbita 103.3 está dando la hora.
1: Las 12 y 34 minutos.
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0: Órbita 103.3 está dando la hora.
1: Las 12 y 57 minutos.
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1: Michelle. Hola, ¿eh?

0: órbita 103.3 está dando la hora.
1: La 1:21.
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0: Estos controlan el movimiento urbano, ¿viste?
1: ¡Prestige!
2: Nosotros tenemos el control. El cartel. Gelo. Ay, Pau.
3: Órbita 103.3 está dando la hora.
4: La 1:42.
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0: Órbita 103.3 está dando la hora.
1: Las 2 en punto.
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0: órbita 103.3 está dando la hora.
1: Las 2 y 23 minutos.
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0: Órbita 103.3 está dando la hora.
1: Las 2 y 36 minutos.
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0: Órbita 103.3 está dando la hora.
1: Las 2 y 55 minutos.
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0: Órbita 103.3 está dando la hora.
1: Las 3 y 22 minutos.
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0: Órbita 103.3 está dando la hora.
1: Las 3 y 37 minutos.
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0: Las 5 en punto.
1: 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Queda con ustedes en Órbita 103.3, el líder absoluto de las mañanas, Julio Flores. ¡Adelante, líder!

14 de agosto, año 2026. ¡Feliz año, Venezuela! Estoy en vivo directo a través de Órbita 103.3, primer lugar de sintonía FM. Estoy en vivo directo a través del canal YouTube Julio Flores Radio TV, a través de TikTok arroba Julio Flores, a través de Instagram Julio Flores Radio TV. Compartan los videos y le dan a la campanita, señoras y señores, y se suscriben. Dele pues, que son pasteles. Aquí estoy. Bien, arrancamos. 14, San Eusebio, Demetrio, Marcelo. Hoy es día del Instituto de Comercio Exterior. Tal día como hoy, un 14 de agosto, nació en Puerto Cabello en el año 1903. El ilustre novelista Ramón Díaz Sánchez. Ramón Díaz Sánchez, autor de Cumboto y el grupo Serenos de Maracaibo. Oh, nació en Puerto Cabello y fundó en Maracaibo un grupo cultural, Seremos. Bueno, tal día como hoy, un 14 de agosto, en el año 1966, es ordenado sacerdote en la Catedral de Maracaibo, Monseñor Domingo Roa Pérez. Primero, en el año 1903 y en el año 1966 es ordenado, tal día como hoy, un 14 de Catedral de Maracaibo, Roberto Licker. El padre Roberto Licker, destacado dirigente del catolicismo y de otras cosas, también es dirigente. Bueno, Roberto Licker, señoras y señores, nació en el año, fue ordenado como sacerdote en el año 1966 por Domingo Roa Pérez, Monseñor. Tal día como hoy, señoras y señores, le damos y seguimos. Bueno, arrancamos. ¿Qué me tienen para hoy? Bueno, ¿cómo durmieron? Cosa extraña, y hay que decirlo, anoche no me quitaron, por lo menos en el sector Sierra Maestra, que es un sector inmenso, no quitaron mi gente bella, no quitaron la luz. O fue que yo no sentí la... Pero anoche creo que no me... Pues ustedes saben que yo duermo muy profundo, con calor y sin calor. Presumo que no quitaron la luz anoche. Eso es una buena noticia para mucha gente que estaba sufriendo. Parece que hay rotación en eso. Si a alguien de ustedes le quitaron la luz anoche, bueno, digan. Pero hay gente que tuvo la fortuna de que no se la quitaron, como el circuito que yo llamo Sierra Maestra. Ustedes que saben de esto, corríjanme. Sí, señor. Bueno, listo. Vámonos, titulares de esta hora. ¿Qué tengo por ahí? El que sepa, que me avise cuál es la más importante del mundo del día y de Venezuela. Mi gente amiga. 0414-676-6599.
amigas, amigos. Bueno, la hora exacta, 5:17. Voy. Dinora Figuera. Dinora Figuera anuncia que trabajarán para lograr nuevas liberaciones de presos políticos en los próximos días. Yo soy muy... nosotros somos, ustedes y nosotros, muy claros en esto. Y lo repetiré todos los días a ver si se llega a una solución. El caso de que todo el mundo quiera que sus problemas se le metan en la discusión de la oposición y el gobierno nacional PSV. No se puede meter otros puntos que no sean los cuatro clave. Perdonen, señoras y señores, que quieren que todo ahora vaya a la mesa de discusión entre la oposición y eso. ¿Por qué? Porque nos va a pasar lo mismo que en estos tantos años. Si no nos concretamos, número uno, elegir Tribunal Supremo de Justicia, que ya lo eligió, ya llegaron a un acuerdo. Lo primero que van a hacer, seleccionar, remover, cambiar, no sé lo que van a hacer, pero del Tribunal Supremo de Justicia. Porque a mí me tengo un tuyullo del lado izquierdo del estómago, yo lo voy a llevar a la mesa de discusión de oposición, PSV, gobierno. No, no puede ser. Número uno. Segundo caso importante, elección de la Asamblea Nacional. Debe elegirse una Asamblea Nacional. Debe elegirse un Tribunal Supremo de Justicia. Debe elegirse el fiscal y el defensor del pueblo. Esos son los cuatro puntos. Después que eso se solucione, cómo no, síganle llevando. Pero yo creo que cuando ya eso se solucione, no va a hacer falta la mesa de discusión, que siempre debe ser así. Siempre debe haber discusión entre oposición y gobierno en todos los países del mundo. ¿O es que nosotros somos extraterrestres? Bueno, listo, ya hablé. Olvídense del tango que Gardel murió. Aquí la señora Dinora Figuera anuncia que va a trabajar para lograr nuevas liberaciones de presos políticos en los próximos días. Van a tratar de todo, pero en los próximos días. Primero, debería ser la Asamblea Nacional. Una elección y cambio total de la Asamblea Nacional. No cambio, una elección de la Asamblea Nacional debe haber. ¿Y qué gana el que tenga más votos? Pero también, ¿cómo se hace una elección con este Consejo Nacional Electoral? Esa es la pregunta de las 100.000 lochas. Hay que elegir el Consejo Nacional Electoral. Pero el Consejo Nacional tiene que elegirlo la Asamblea Nacional. Es un rollo muy bonito, ya eso se está caminando, dejémosle a ellos, pero olvídense del tango, que porque no le pagaron en el año 27, ustedes van a pelear y quieren que les lleven eso, no va a pasar. Bueno, seguimos. 0412, voy a chequear cómo estoy con mis asesores técnicos de la calle, mi equipo campeón que me dice cómo está todo. Ok, ahora sí estoy un poquito mejor. Listo, arrancamos, le damos, seguimos.
Bueno, voy a saludar a Yolanda Castillo. Feliz día. Creo que es Mere Grande, Yolanda Castillo, ¿no? A ver, Luis Emiro, 5 y 13. Está clarita la cortina y está clarita la voz, me dice Luis Emiro Becerril. Saludos, hermano. Mi asesor número uno, supervisor técnico de todas las redes de órbita. Chequea órbita, cómo está, potente, todo bien. Gracias, Luis Emiro Becerril. Ahora voy a ir con mi gente, el que sepa que me escriba rapidito, mis asesores técnicos y amigos invisibles que me acompañan desde las 5 de la mañana. Un poquito tarde, pero aquí estamos. Bueno, saludos. Voy. Porterito BC y Belisario, Henry Ballestero, Fabricio Ojeda, Aide Godoy, Arias, Natalí, Marisol y Alexis Noguera están en Instagram, cuenta Julio Flores. Y saludos a todo el equipo campeón que nos sigue desde TikTok. El CNB sirve si ustedes son los ganadores. Entiendo que quiere decir ustedes la oposición, publica Marco Antonio. Julio, queremos elecciones pronto. El primo, Edward, todos queremos elecciones pronto, pero hay que elegir un nuevo Consejo Nacional Electoral, hay que elegir una nueva Asamblea Nacional, hay que elegir un defensor público y un fiscal. Tiene que ver mucho con los presos. Carolina Antequera, TikTok, Kenny Rodríguez, saludos. Saludame a Marcelo desde Santiago de Chile. William saluda a su tío Marcelo, Santiago de Chile. Vane Polémica. Seguimos y le damos. Ahí es donde se les cae la trampa. El CNE le sirve. Entiéndote o no te entiendo. Rafael Avilés, explícate mejor, Marco Antonio, que la gente no te entiende. La morenita Bella Sánchez. Le damos y le dimos. Seguimos y paramos. 0412-788-2127. Recuerden que TikTok, las palabras vulgares, ofensivas, dañinas, tiene una habilidad, esa, tengo que anotar la palabra que siempre se me olvide, TikTok tiene la habilidad de eliminarlo, se los quita al público y se los deja internos a quien le escriben. Ese algoritmo, el algoritmo de TikTok es efectivo. Si usted dice, ¡ey! No te lo pasa, te lo raspa. Porque ya el algoritmo está preparado para que las ofensas y las vulgaridades en TikTok no suenen. Pero de vez en cuando a alguno se le pasa, como todo en la vida. Bueno, seguimos. Mervin Vivas. Soy Mervin, hijo de Manuel de la Casa de los Tabacos. Ah, mundo, me acordaste a un hermano mío, Mervin. ¿Por dónde andáis, Mervin? Ay, cómo no, chicos. ¿Se acuerdan del bodegón La Casa de los Tabacos? Esa, la historia es que eso era la Casa de los Tabacos en Maracaibo y en todo el Zulia, era una tradición. Aquí vino La Casa de los Tabacos. Hey, y vio, y nuestro hermano Manuel compró la Casa de los Tabacos y trabajó muchos años, él, su esposa, amigos míos, familia mía prácticamente,
era mi asesor comercial. Mira, voy a comprar un carro, ¿a nombre de quién lo pongo? ¿Mío, de la mujer o de la empresa? Hace esto. Manuel me asesoraba. Un hombre que venía de PDVSA con un gran rango en PDVSA, se salió de PDVSA y montó su empresa privada. Bueno, un saludo, Mervin Viva. Te quiero mucho. Solo al recordarme a tu papá, ya me hiciste muy feliz. Manuel, el del bodegón, la casa aquí lo conoció todo el mundo, Manuel. Bueno, ¿por dónde andáis, mijo? Dale pues, seguimos. El que sepa que me avise. 0412-676-6599. Muy importante, mi gente feliz. Nelson Enrique, saludo Julio. Soy el hijo de Alicia, el que te compró la gabarrita. Ah, mundo, mi carro gabarrita, por donde lo vi por allí, lo tienen mejor. Yo tenía la gabarrita porque era un carro de trabajo. Andaba por todos los barrios de Ojeda. Y, por favor, necesito un ventilador. Un ventilador, necesito. Compré un ventilador con pilas de litio para acá. El que sepa que me avise. Sí, lo compré, esa es de litio, por cierto, y tengo que ir a buscar la facturita. Bueno, me lo quitaron, me dejaron, sí, y esto es un calorón aquí. Dale pues, seguimos. A Nelson Enrique, sí, está muy bonito la gabarrita. Bueno, pronto voy a comprar una gabarrita. Voy a activar la gabarrita, estoy en eso. Estoy en eso, deme un tiempo. Sí, pero hay que comprar un carro, que es lo más caro ahorita, porque vendí la gabarrita. Pero así son las cosas. Nadie sabe lo que tiene hasta que lo pierde. Notificación. Ah, ok. Seguimos y paramos. Le damos y seguimos. 0412. Estoy en TikTok. TikTok. En vivo directo en TikTok. El que sepa que me avise. A mis amigos de TikTok me voy a retirar por unos minutos. Pero sigo en vivo directo por órbita. 103.3. Primer lugar de sintonía. Y sigo en vivo en directo, mi gente bella, a través de el canal YouTube. Muy importante. Bueno, aquí estamos. Seguimos y continuamos. 0412. Aquí están pasando cosas raras. 0412-788-2127. Bueno, yo sigo con ustedes, mi gente amiga, mi gente feliz. Le damos. Bueno, ahora sigo con más titulares. 0412-788-2127. Caramba. Siguen los accidentes de tránsito que han aumentado. Han aumentado, no se puede estar sin eso. Una barbaridad. Dos hombres muertos tras choque entre motos en Bachaquero. Ok, señoras y señores, amigas y amigos. Dos hombres muertos tras choque entre motos en Bachaquero. Excelente. Muy importante. Caramba. Bueno.
Estoy aquí buscando. Ah, ya apareció. Uy, qué diferencia, Dios. La tarde de ayer, un aparatoso accidente, un choque, escuchen, un choque entre dos motociclistas dejó como resultado, señoras y señores, dos hombres fallecidos. Municipio Balmore Rodríguez, Estado Zulia. Municipio Balmore Rodríguez, Estado Zulia. Bueno, Crónica Call publicó que ambos motorizados se desplazaban a exceso de velocidad. Las víctimas, por identificar, uno murió en el acto, mientras que el otro conductor, de nombre Eduardo José Andrade Castro, de 30 años de edad, murió camino al hospital Pedro García Clara, Ojeda, el hospital. Se conoció que una mujer iba a bordo de una de las motos, resultó con lesiones considerables, por lo que fue trasladada por el cuerpo de bombero a un centro de salud. Repito, siguen los accidentes de tránsito, especialmente de motos, matando gente. Dos hombres muertos tras choque entre motos en Bachaquero. Una de las damas que acompañaba a estos motorizados resultó con lesiones de gravedad. Bueno, continuamos. Seguimos. 0414-676-6599. Bueno, muy importante. Aquí estamos. En 3 meses. Amén. En 3 meses. Estados Unidos. ¿Por qué? Ah, bueno. Oigan esto. Esto puede tener credibilidad. Mucha credibilidad. Lo publica El Informador de Lara. En 3 meses. Estados Unidos e INSA sumarán 160 megavatios al sistema eléctrico nacional. ¡Amén! En 3 meses, Estados Unidos e INSA sumarán 160 megavatios al sistema eléctrico nacional. Acuerdo con Corpo L. Bueno, atención a esta noticia. Y me dan sus comentarios. Órbita 103.3, primer lugar de sintonía. Y en el canal YouTube. Y en Instagram me pueden escribir sus comentarios, los WhatsApp y los textos. Órbita 103.3. Bueno, mira, la embajada de los Estados Unidos de Caracas informó que la firma
del apéndice contractual con Corpoelep y la empresa IMPSA, INSA, IMPSA, INSA. Bueno, ya firmada el miércoles pasado, permitirá incorporar 160 megavatios a la red eléctrica del país en un lapso estimado de 90 días. Amén. Ustedes saben que los trabajos de electricidad son para 4 años, ¿no? Pero bueno, si se reincorporan así de 160 en 160, vamos a ir aliviando la situación. Se va a resolver el problema cuando Endure tenga sus 20 turbinas. ¿Ok? ¿Quién puede informarme cuántas turbinas tiene el Guri encendida? Échenme el cuento. Ustedes saben todo. Bueno, le damos. La embajada norteamericana detalló que las labores iniciales de rehabilitación y modernización técnica se ejecutarán de manera simultánea en Tocoma y Macagua. Dios. Proyecciones operativas a alcanzar 2.640 megavatios. Son proyecciones que apuntan algún día a alcanzar 2.640 megavatios. Bueno, ojalá. Dios quiera que esto pronto se pueda disfrutar en estos 90 días de 160 megavatios más. Algo es algo, peor es nada, decía la abuelita de Julio Flores. Así son las cosas. Bueno, así estamos. Este convenio bilateral Corpoelet Venezuela, Sistema Eléctrico de Venezuela, con la empresa INSA, bueno, forma parte del plan estratégico de las tres fases impulsado por Donald Trump y Marco Rubio: estabilización y reactivación del país. Amén. Bueno, INSA, esperamos nos cumpláis, oíste, esperemos que nos cumpláis. Al picado de culebra, cualquier bejuco lo asusta, por eso siempre tenemos dudas. Nos han picado mucho las culebras, que Dios nos proteja. Seguimos, le damos... 0414-676-6599. Ahí le damos. Bueno, en este orden de idea, nos vamos ahora con la política. La presidenta encargada, Delcy Rodríguez, afirmó que el desarrollo del sector gasífero es prioridad, señoras y señores, para fortalecer la economía nacional en todas partes del mundo. Bueno, durante declaraciones, Delcy Rodríguez, presidenta encargada, ¿ok?,
señaló que este recurso puede, bueno, dar impulso a la industria, a la petroquímica y otras instituciones en el país. Planteó que Venezuela no debe limitarse a la explotación petrolera. Muy importante, amigas, amigos invisibles. Delcy Rodríguez afirmó: tengo afán especial en el gas para el desarrollo nacional, para dar impulso a procesos industriales en Venezuela, petroquímica y otros más. Aseguró que la meta es consolidar a Venezuela como un país exportador de gas, no solo petróleo. Hay que exportar y vender gas, que lo compran también como arroz picao. Muy importante, señoras y señores. Estoy en vivo directo a través del canal YouTube, en Instagram, Julio Flores Radio TV, la misma cuenta para las dos. La cuenta Julio Flores Radio TV, por ahí te metes en YouTube, ahí te metes en Instagram. 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El que sepa, que nos avise. Y Orgullo Zuliano, muchachito ya a esta edad, un Orgullo Zuliano, un niñito, un chamo Zuliano. Así estamos. Bueno, mira, el Zulianito Ken Kurmen, el Zuliano Kurmen, es un niño, un niñito. Va a representar a Venezuela en, señoras y señores, va a representar a Venezuela, amigas y amigos invisibles, en las Olimpiadas de Matemática, para que sepáis, con apenas 10 años, el niño Zuliano, el niño Zuliano, Orgullo y Sentimiento Zuliano, Kurmen, K-U-R-T es el nombre del niño y el apellido es M-E-N-D-T. Kurmen ha convertido su facilidad para los números en una trayectoria que lo ubica entre los jóvenes talentos matemáticos. Aquí estamos y aquí seguimos. Bueno, mira, ya que lo ubica entre los jóvenes talentos matemáticos del país, este talento maravino que se llama Kurmen, M-E-N-D-T es el apellido, este talento zuliano representará a Venezuela en la Olimpiada Internacional Matemática para Primaria. Aprendamos todo de este niño. Se va a realizar del 3 al 5 de diciembre en Perú. Esta competencia van a participar los países de Latinoamérica. El equipo que va a la Olimpiada Internacional de Matemática de Primaria está conformado, aparte de Kurmen, por estudiantes medallistas de la fase nacional de el Campeonato Nacional e Olimpiadas Nacionales, Sistema Olimpiadas. Bueno, el muchacho estudia 4 años en el Colegio Bellas Artes,
obtuvo medalla de oro en Olimpiadas Nacionales de Matemática del año 26, convirtiéndose en uno de los 15 medallistas de oro que tiene Venezuela. En matemáticas primaria solo hay 15 venezolanos de ese montón que estudia que tienen medallas de oro. Y en el único representante del estado Zulia en alcanzar esta medalla. Por eso es que es orgullo y sentimiento zuliano. Muy importante. Cuarto grado, Colegio Villar Las Artes, medalla de oro, Olimpiadas Nacionales de Matemática.

0: Arrancamos. Comenzamos. Bueno, hey, cayó hielo. Y por aquí mismo. Voy que quemo. Muy bien. El que sepa, que me avise. Granizada, cuando esté, vaya acomodando. Granizada de 10 minutos sorprendió a los vecinos del Corozo. Campo Lara, oye, si les cayó hielo, chico. Bueno, son cosas que pasan. ¿Ah? Sí, señor. Vecinos del Corozo y Campo Lara, ubicados en la carretera Lara Zulia, municipio Lagunillas, reportaron la caída de granizo tras un fuerte aguacero ocurrido la tarde de este jueves 13 de agosto. 5:49 minutos.
1: Qué bueno. Anota.
0: Bueno, aquí conversandito. Qué bien. Le damos y le dimos. Bueno, Yarlenis Chirinos, habitante del Corozo, municipio Balmores Rodríguez, Campo Lara es. Cayó en Campo Lara y en Balmore. Relató que la caída de granizo estuvo acompañado de vientos y relámpagos. La caída del granizo duró 10 minutos. ¡Bárbaro! Veíamos sobre el suelo pedazos de hielo. Fue algo que muy poco ocurre en esta zona de la col tan cálida, destacó la señora Chirinos, Yarleni Chirinos, de allá del Corozo. Hola, Yarleni. Esa me está escuchando, Clarín. Bueno, y los amigos de Campo Lara, también, pero en el municipio Lagunillas, presenciaron el hielo cayendo sobre sus casas, en la carretera, en todos lados. El granizo se forma en el interior de nubes de gran desarrollo vertical. Esas nubes se llaman cumulonimbos. Repito el nombre de las nubes que llevan granizo. Cumulonimbos se llaman esas nubes. Cuando existen fuertes corrientes ascendentes de aire, estas arrastran gotas de agua hacia la parte más alta y fría de la atmósfera, donde se congelan formando núcleos de hielo. Bueno, cayó granizo en el Corozo, municipio Balmore Rodríguez. Cayó granizo en Campo Lara, mundo, Campo Lara, municipio Lagunilla. Aquí estamos y seguimos. El que sepa, que me avise. Ahí estoy con ustedes. Estoy en vivo directo a través de el canal YouTube, a través de Instagram y Órbita Común Cañón 103.3. Amigas, amigos invisibles, el que sepa, que me avise. Muy importante. Bueno, eso está pasando, eso le está pasando a todo el mundo. Tengo ya muchos casos. Bueno, ¿qué tal? ¿Cómo pasaron su noche y su día? Hay alegría en unos sectores porque anoche no se le fue la luz de noche. ¿A usted? ¿No se fue? ¿Su sector es? En el Barrio Nuevo tampoco quitaron la luz de noche. En el circuito

Sierra Maestra, que incluye todo. Tamare, el Estadio Sierra Maestra, la Cala Arterial, Barrio Libertad. Tampoco se fue la luz anoche. Un aplauso para los amigos de Corpuelé. Hay que aplaudirlo. El que sepa, que me avise. Seguimos y paramos. Mi gente amiga, mi gente feliz. Aquí estamos. Aquí seguimos. Bueno, qué maravilla. Llegando a Ciudad Ojeda, unos equipos, presuntamente se dice, para reforzar el sistema eléctrico. Vamos a buscar eso. Llegando a Ciudad Ojeda, gandolas con equipo eléctrico, plantas, equipos repuestos para reforzar el sistema eléctrico. Se ve la gandola, se ven los equipos, los containers, pero todo de Corpuelec, Sistema Eléctrico Nacional, para reforzar el sistema eléctrico de la Col, Cabimas, El Danto, Ciudad Ojeda y Corpuelec. Muy importante, a ver mi equipo, póngase, ahí le damos. Señoras y señores, bueno, las 5:55 minutos. Aquí voy. Bueno, en el barrio Progreso no tuvimos la felicidad. Les tocó, se las quitaron a las 12 y llegó a las 5. Oye, le metieron solo 5 horas. Bueno, ganaron una porque no le metieron las 6 que están metiendo. Barrio Progreso la quitaron a las 12 y llegó a las 5. Si usted, por ejemplo, Tamare, Barrio Nuevo 1, Barrio Nuevo 1, no se fue la luz de noche. La K, Barrio Libertad, Arterial 7, la J, no se fue la luz anoche. Bueno, muy importante para la salud. Claro que sí. Y continuamos. Vamos a darle. Ya mis asesores ya me buscaron la nota. ¿Quién fue? Ah, bueno, Giovanni Borja me asesora. Sí, yo sé que el gurí en su proyecto original, cuando la inauguraron, tenía 20 turbinas activas. ¿Ok? Y tenía una capacidad cuando inauguraron de 10.235 megavatios. Por ahí vamos bien, Giovanni. Excelente. Giovanni Borja, ¿no? Sí, sí. Creo que es Simón Bolívar. Bueno, eso lo sabemos debido a la falta de mantenimiento. Varias turbinas de manera constante se estima que operan de forma parcial o intermitente. Entre 9 y 13 turbinas están funcionando. Yo llegué a un momento en que solo estaban 3 turbinas funcionando. Pero aquí me dice Giovanni que buscó, se informó que de manera parcial o intermitente entre 9 y 13 turbinas. Según reportes técnicos independientes, el gobierno, ni Corpuelec, ni el Ministerio de Electricidad informa sobre esto. Técnicos que conocen la materia han visto que están funcionando entre 13 y 9 unidades. Hay que poner más unidades. Más unidades. Bueno, gracias, Giovanni, por tu trabajo. Excelente, Giovanni Borja de Simón Bolívar, creo que. Muy importante. Sí, mi equipo estudia. Tengo un equipo que me supervisa la voz, la cortina y el audio.
otro que me da asesora como Giovanni Borra, dígame Chirinos, ¿ah? Señoras y señores, mucha gente tengo de asesorio, a cuales les tengo ya confianza porque los datos que me han dado son perfectos, no fallan. Claro que sí. José Quintero tiene una manera de pensar, el señor José Quintero y José Chirino. Tiene una manera de pensar que la voy a comentar después del himno nacional. Seguidamente, señoras y señores, las gloriosas notas de nuestro himno patrio, el Gloria al Bravo Pueblo, himno nacional de la República Bolivariana de Venezuela.

0: ¡Seguimos! Continuamos en vivo directo. ¡Órbita! 103.3. Primer lugar de sintonía en 7 estados. 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El que sepa que...
1: Que nos avise.
0: Bueno, voy a saludar a mi equipo campeón, a Shelby, a Soto Ronnie, a William Barrios, TikTok, a Cheo, a La Tata, Academia Delfín, Castillo Ernesto, ahí en TikTok. Saludos a mi gente de Instagram, arroba Julio Flores Radio TV, y a mi gente del canal YouTube Julio Flores. Me escriben del barrio Nueva Vista. Nueva Vista en la 81 El Danto. Se fue la luz a las 10:20 de la noche y les llegó a las 2:20. 11:20, 2:20, 1:20, 2:20. Oye, te metieron 4, qué bueno. Hay partes que están metiendo 5 y aquí me dice Luis Emiro que en Nueva Vista 81 El Danto se fue la luz a las 10:20, 11:20, 2:20, 1:20 y les llegó a las 2:20. 4 horas. ¿Hasta cuándo? Excelente. Le damos y continuamos. Bueno, quedó un comentario del señor José Quintero, José Chirinos A. José Chirinos A es la cuenta, firma José Quintero. Que gracias, mi respeto para usted también, hermano. ¿Qué tienen que hacer la señora Dinora y el oficialismo? Es abocarse a solucionar los problemas de la gente, que son muchos. No estar pensando en elecciones. Eso es secundario. Bueno, es el concepto de él. Señor Quintero, tenemos 20 años tratando de solucionar los problemas de la gente y todos los días se nos complica más la vida. Sí, me entendéis. Y hay un origen y un motivo por qué de esos problemas, de todo lo que ha pasado de hoy para atrás, del 3 para atrás, mejor un pelito, una ñinguita después del 3 de enero, una ñinguita mejoró, pero no, todo está bueno. Aquí tenéis a tus vecinos. Hey, afortunadamente le quitaron 4. Y a unos le quitaron 5, pero hubo partes en que no fue general, que todo el mundo le quitaron la luz. El circuito Sierra Maestra, Tamare, todo este sector de la K, del barrio Libertad, de la Arterial 7, la J, no se le fue la luz anoche.
1: Julito, ay papá.
0: Bueno, es alegría, es alegría. Rote para que no ponga los mismos siempre, esa es la idea. Aquí estamos. Bueno, Joséito Quintero, respeto como tú me respetas, te quiero, te respeto y leí tu... No estoy de acuerdo contigo porque primero, sin Tribunal Supremo de Justicia, sin Asamblea Nacional, sin fiscal y sin defensor del pueblo, no podemos solucionar ningún problema. ¿Por qué? Porque tiene que haber cosas. Bueno, vamos, dale. Bueno, saludos al barrio La Esperanza. Yajaira, gracias, mi amor. Se te quiere mucho allá en el barrio La Esperanza. Aquí estamos. 0412-788-2127. Bueno, mira, el Ministerio del Poder Popular para el Trabajo informa. Ministerio del Poder Popular para el Trabajo informa. Sin eso no podéis trabajar. Voy que quemo. Leo para ustedes. Saludos al doctor abogado Carrero. Comunicado. Nuevo horario de atención al público. Inspectoría para los municipios Cabimas y Santa Rita. En cumplimiento con las directrices emitidas por el Ejecutivo Nacional, racionamiento eléctrico, se informa. El esquema de atención para las sedes de Oído, las inspectorías de Cabimas, del Ministerio del Trabajo, de Santa Rita y de Miranda, será en los siguientes días y horario que van a laborar y a no laborar. Estas inspectorías del trabajo de Miranda, los puertos, Cabimas, Santa Rita, van a laborar lunes, miércoles y viernes. ¿Ok? Martes y jueves no van a abrir sus puertas. El horario en el que van a laborar lunes, miércoles y viernes, 8 a.m. a 12 p.m. Rótelo, porque es nuevo. Está muy bien. Mira, los horarios son de 8 a 12 y media. Los días de trabajo, lunes, miércoles y viernes, inspectoría del trabajo de esos tres municipios. Está dicho. Al abogado doctor Wismer Carrero. Gracias, hermanito. Seguimos. Continuamos, ¿qué tal? Ah, bueno. Voy a seguir para irme con lo que tenemos pendiente porque no sabemos qué nos van a aplicar hoy. La variante. Por favor. Ay. Bueno, le damos. Importante. Ya leí bastante textos que me enviaron. Y les voy a hablar de calidad total. Calidad total, total, total. El que sepa.
1: El que sepa que nos avise.
0: 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Dale pues, seguimos y le dimos. Bueno, son las 6:15 minutos. 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Muy bien. Hoy es 6:17 minutos. 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El que sepa, que me avises. 6:19 minutos. 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Muy importante. Bueno, aquí estoy viendo a ver. Mi gente amiga. Juramentación. Juramentación, la última, juramentación de las nuevas autoridades del Consejo Municipal. Esa es la última, qué bueno. Pero miren, Consejo Municipal de los Derechos de Niñas, Niños y Adolescentes. CMDNNA, Consejo Municipal de los Derechos del Niño, Niñas y Adolescentes. El alcalde del municipio, José Cheo Mosquera. El alcalde del municipio, José, tiene mucho retraso. Cheo Mosquera destacó la importancia de trabajar de manera articulada para garantizar el cumplimiento de los deberes y derechos consagrados en la ley a favor de los niños, de las niñas y de los adolescentes, reafirmando además el alcalde José Cheo Mosquera el compromiso de la gestión con las familias en el municipio Lagunillas. Adriana Colmenares, abogada, presidente de la Comisión de los Derechos del Niño, Niña y Adolescente, expresó la relevancia de esta responsabilidad. Los niños, los adolescentes, son el presente que debemos cuidar para formar y proteger a nuestro municipio. Bueno, el alcalde José Cheo Mosquera, cumpliendo con los niños, niñas y adolescentes. El que sepa, que me escriba. Importante. Aquí está. Continuamos. 6:23 minutos. 6:23 minutos. Seguimos y le damos. Claro que yes. 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El que sepa, que nos avise. Por ahora esto, pero tengo muchas cositas para ustedes. Atención, atención, mi gente bella. Tiempo para hoy. El tiempo para hoy. Me tomo un cafecito y ya voy con el tiempo.
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0: Seguimos, órbita 103.3 con Julio Flores, las 6:26, anoten, 6:26 minutos, voy, actualizadito. Ciudad Ojeda, referencia de toda la col, 28 grados centígrados a esta hora, 6:26 de la mañana. 6:26 de la mañana con 28 grados centígrados. Con una lluviecita ligera. Dios quiera, mijo, que llueva. Ah, bueno, cayó granizo, cayó hielo y granizo en Campo Lara y en Lagunillas y del otro lado, ¿cómo se llama? También. No, no, Campo Lara nada más. Y Balmore Rodríguez, el Corozo. En el Corozo, así fue que dije. Bueno, buen oído y buena memoria. Vamos a darle. Cayó hielo en el Corozo, granizo, sí. Hay juventud que no ha visto eso. Una de mis asistentes nunca ha visto eso. Pero aquí ha caído granizo, en Ojeda. Sí, en Maracaibo, en muchas partes. Bueno, hay gente que por supuesto no lo ha visto, ¿no? La juventud. Pero si es, no es que es corriente, eso pasa, no, no se cuenta cada vez, cada cuántos años. Bueno, debe estar lloviendo, mi alma, una lluvia ligera a esta hora. Escríbanme ya a través del WhatsApp, de los textos, de los comentarios, de YouTube, de Instagram, de TikTok. Escríbanme a ver por dónde está cayendo agüita, es importante para todos. Bueno, y ahora sí voy por las horas. Ahora debe estar lloviendo en algún sector. O llovió o va a llover dentro de minutos. Va a salir el sol nublado a las 6:36, en unos minuticos. 6:36 sale el sol, amanece. Sigue a las 7:30, 29 grados de calor. 29 grados de calor. Para que sepáis. Bueno, mira, a las 8:30 ya tenemos 30 grados de calor. Dios mío. El sol nublado y 9 kilómetros el viento, una brisita muy leve. Las brisas aquí en Ojeda son muy suaves. Pero no sé si es bueno o si es malo. 31 grados a las 9:30, a las 10:30, 10:30 de la mañana, 32 grados y llegamos a la máxima. Atención, atención, desde las 11:30, 12:30, 1:30, va a haber 33 grados de calor. Lo voy a repetir. Hoy, a las 11:30, 33 grados. A las 12:30, 33 grados. A las 1:30, 33 grados con el sol nublado. ¡Ey! Ahí sí hay una brisa fuerte. Bueno, más o menos de 20 kilómetros por hora, que es algo la brisa. Va a soplar. Atención, que lo que viene es agua con rayos. A las 2:30. Y escampa a las 4:30. Una lluvia de 2 horas con rayos y tormenta eléctrica, y para completar con 33 grados. ¡Yupi! Repito, a las 2:30, 33 grados con lluvia y tormenta eléctrica. A las 3:30, 33 grados, lluvia con rayos. 15 kilómetros el viento, una brisita buena. Escampa la lluvia, a las 4:30 deja de llover. Una lluvia de 2 horas desde las 2:30 hasta las 4:30 con tormenta eléctrica. Anochece a las 7:04 con 31 grados. Y tranquilo, quedamos así. Si hay lluvia, es el... No, no hay lluvia. ¡Ey! Una lluviecita ahorita que ya debe haber escampado, y la lluvia de 2 horas que sí va a ser a las 2:30 y escampa a las 4:30. Ese es el tiempo. Por supuesto, 81% de humedad, está soplando del sureste entre El Danto y Ojeda para el noroeste, entre Tamare y el lago de Maracaibo. Esa es la dirección del viento. La calidad del aire, muy distinta a la de ayer, sigue siendo mala. El aire contaminado, poco saludable para los grupos nariz, garganta y pulmones, y para todo el mundo. Reduzca el tiempo que está en la calle, ¿ok? Y usted sabe, si siente algo, para su casa. Tapabocas, todo el que pueda usar tapabocas, úselo. La calidad del aire hoy es 88 y es mala. Si nos llueve, más o menos, si llueve suavecito, mejora un pelo. Si llueve fuerte, si se limpia y queda limpiecito el aire. Pero dependemos de una lluvia para la calidad del aire buena. Ya les di el tiempo. Seguimos y paramos. Me voy con el dólar rapidito, que estoy atrasado. Qué raro. Buenos días, Roselín Morán. Feliz inicio de semana. Dale pues. Neisa Laguna. En la Fabricio se fue la luz a las 8. se fue la luz a las 8, a las 10 y no se fue más. Oye, 2 horas para Fabricio, de 8 a 10. Y durmieron bien en Fabricio, amén. Oye, mucha gente durmió bien en el barrio Nuevo 1. Barrio Nuevo 1, no se fue la luz. Aquí, en el barrio Libertad, en la K, tampoco se nos fue la luz. El circuito Sierra Maestra, no se fue la luz en la noche y mucha gente durmió bien. Amén. Amén. Bueno, el banco. Banco Central de Venezuela. Banco Central de Venezuela. Dale, papá. Información para ti. Información para ti. Banco Central de Venezuela. Señoras y señores. ¡Ey, qué bueno siguió! El que sepa que me avise. Le hice un... Le damos y arrancamos. Bueno, BCB, dólar oficial. Fecha, valor del BCB. 771.07. Anótalo, mi pueblo. 771.07 bolívares por un BCB. El que usáis para comprar, el que usáis para vender. Muy importante. Atención. El euro. El euro. 889.45. Anoten el euro, porque he sentido una sensación de que es lo que están usando en la mayoría de los negocios. A mí me cuentan todo. Y ustedes no sean como este que está aquí, que es medio pip, pendejo. Pip. Yo soy de los que pago, agarro la tarjeta, pago y me voy, agarro mi papelito y ni lo leo. Y no sé en cuánto me aplicaron el dólar. Qué mala costumbre tengo yo, ¿será que? Y lo que me cuesta a mí ganarme un bolivita. Para mí a las 3 de la madrugada hasta las 8 de la noche que caigo como un tolete. Eso sí, duermo feliz. Bueno, miren, prioridad número 1, ustedes ahora conmigo, ayúdenme. Al pagar, pregunte antes de comprar en cuánto me tenéis el BCB, porque está en esto. ¿Le lleváis el papelito en la mano o aquí anotadito? Hoy deberías anotarlo en la mano. Bueno, no, porque te vas a bañar y... 771.07. Ok. Ya tú lo llevas en la mano. Mira, tal, tal, voy a llevar esto, esto y esto. ¿En cuánto está el dólar? Tiene que tenerlo pegado en la caja y en la puerta. Es obligado. Y la mayoría no te vende, no lo pega, no lo hace. Y te cobra en euros. Con el pretexto que está en la página. Mírenlo ahí. Ah, bueno, ustedes lo tienen en pantalla. Vean, vean, para que vean que el euro está. Tipo de cambio de referencia. Lo están viendo en pantalla. Mis amigos de Orbita, les narro. Tengo el sticker del Banco de Venezuela. Tipo de cambio de referencia. BCB con todas las monedas. Solo utilizamos USB y euro, de las que tiene allí el aviso, el sticker del BCB. Y como tienen el euro, la gente le dice, pero aquí está en el BCB, ¿ve? Y se le enseña y te mordéis la lengua. Yo devuelvo los corotos y me voy para otro que sí me cobre BCB, que sí hay. Miren, nosotros somos lo que somos y estamos como estamos por una sencilla razón. Que nos cayeron a muela que nosotros éramos Superman. Los venezolanos somos Superman. Y somos tan pendejos que miren cómo estamos. Por eso es que me cortan las redes. Pero es la verdad, es la verdad. Bueno, seguimos. Ya saben, 889,45 el euro. El BCV, 771,07. Dale para allá, pues. Seguimos y paramos. Continuamos, Dios mío. 0412. Oye, ahora sí confirmo lo que dijo usted. Ah, porque usted lo había visto. Ah, por eso me cayó adelante. Cayó granito granizado en Fondur, Zulay Zárraga. Oye, Zulay, te la paso. Ah, usted la tiene. Dele que son pasteles. Cayó en el Corozo Balmore Rodríguez, municipio. Cayó en Campo Lara, municipio Lagunilla. Cayó en el Danto, en Fondur, las casitas de Fondur. Reporta, oye, qué bello. Reporta Zulay. Gracias, Zulay Zárraga. Bueno, para que vean, no es mentira, con foto y la mano de ella agarrando el granizado. Esto es una maravilla. A la 1:30, a las 4, a la 1:30, dice ella en su sticker, en su foto, madre calor de 40 y dele. Y a las 4:30 de la tarde cae granizo. ¿Qué, quién entiende la atmósfera, la temperatura, el mundo? Así son las cosas. Oye, Zulay, Zulay Zárraga, gracias, mi reina. Qué bueno. Le damos y seguimos. En Valera también granizó, pero Rolando, no me pasaste la foto. En Valera también granizó. Bueno, miren cómo está el mundo, ¿no? Terremotos, huracanes, vientos, granizo para completar. Gracias, Valera, Rolando Márquez. Mi club de fan de Valera. Pronto voy a tomarme fotos con ustedes. A mis amigos de Valera. Ey, ¿cómo me oyen en Valera? Gracias. Yo trabajé en el pájaro amarillo de Valera. Los muchachitos de ahora no saben qué es el pájaro amarillo de Valera. Así se llamaba la gabarrita de allá. Tendría yo que 20 y pico de años. Era un chamo, 28, 3. Trabajé bastante tiempo en Valera y manejaba el pájaro amarillo. Era una renoleta de cuatro puertas con su corneta arriba, era amarilla y un pájaro. Era el pájaro amarillo de Radio Turismo. No existían las FM, era pura AM. A mi gente de Valera yo los quiero mucho, me acuerdo mucho de ustedes. Sí, señor. El que sepa, que nos escriba. Y ahora voy rapidito con mi gente de producción. ¿Qué es lo que hay, pues? Voy a comenzar de abajo ahora. El que sepa, que nos avise. Bueno, llegaron más a Venezuela. Llegaron más a Venezuela. 192 repatriados en un vuelo procedente de Estados Unidos. El segundo que llega después de los terremotos. Llegaron a Venezuela 192 repatriados en un vuelo procedente de Estados Unidos. El segundo después de los terremotos. Bueno, llegaron de Texas. Upa, esto no viene de Miami, llegaron de Texas. Muchos venezolanos en Texas. Uy. Aterrizó en el Aeropuerto Internacional General de División José Antonio Anzuategui. Llegaron por Barcelona. 99 hombres, 32 mujeres, 38 niños y 23 niñas. Bueno, se le aplicó todos los protocolos. Es el segundo vuelo después de los dos terremotos. Sigo. Continuamos. Seguimos y le dimos. 0412-676-6599. Ah, bueno. Atención. La luz no se va. La luz no se va por 10 horas todos los días. Lo informó la alcaldesa del municipio Miranda, estado Zulia. ¿Ok? Bueno, una protesta por apagones por más de 10 horas diarias será. Habitantes de las parroquias San Antonio, Ana María Campos, municipio Miranda, estado Zulia, los puertos de Altagracia para ustedes, pues. Bueno, el miércoles salieron y protestaron porque dicen que les meten 10 horas, no puede ser. Bueno, cerraron parte de la Falcón Zulia, cerraron el acceso a la William, que todos conocemos, y a la Cataneja. Ellos quieren que le resuelvan el problema de la luz. Sí, nada. Bueno, le damos y continuamos. Lo de las 10 horas está en veremos, a menos que sea un problema que los mantuvo en 10 horas. Sí hemos llegado a 6 horas. Y me gustó anoche porque los cortes fueron de 4 horas. Y en un barrio de 2 horas. O sea, parece, Dios quiera que siga así mejorandito de poquito en poquito, porque ustedes saben cómo está la cosa. Vamos a darle. Y le dimos. Fedelago advierte. Pérdidas en producción lechera. Vámonos. Gomel Sierra. Este señor llamado Gomel Sierra es vicepresidente de la Federación de Ganaderos del Lago, FEGA Lago. Se pronunció ante los medios de comunicación para dar a conocer las pérdidas de leche que enfrentan los productores del campo establecidos en la subregión Perijá y otras zonas como consecuencia de los racionamientos eléctricos. Ya entendí. Y entendí por qué se pierde la leche. La leche en la madrugada ya esas vacas las ordeñaron todas a esta hora. Ya están ordeñaditas. Litros y litros de leche en sus envases, que son, ustedes conocen los envases, cuando se carga la leche recién ordeñada. Esa leche va para una cava refrigerante que hay en la hacienda. Si la cava, hasta que llegue el camión, que lo vacían el camión, una cavita lechera, recoge las leches y le da viaje. Las trae para las productoras de leche envasadoras de Maracaibo. Y las de Perijá también hay allá. Pero si la luz se va, la leche se pone agria. y hay pérdidas. Sierra, vicepresidente de FEGALAGO, Federación de Ganaderos del Lago, Gómez Sierra, frente a la crisis energética, la refrigeración adecuada de la leche no se realiza. Lo que impacta de manera directa en el patrimonio de los ganaderos y los productores de

0: Muy bien. Vamos a darle. Todo esto es mi equipo que está ahí. Y esto. Ay, mi madre. Y esto fue, ¿cómo es esto? Esto es peligroso. Déjeme leer esto porque no voy a tirar esto aquí. Yo no voy a llamar matraquero a nadie. Aunque no soy yo, está el video, pero no tiene lectura y no lo paso. Porque no tiene lectura. A alguien que lo llamaron matraquero, pero yo no paso esas cosas. Si no tengo los pelos negros en la mano, no va para el baile. Listo, eliminado. Aquí no puedo llamar yo a matraquero si no hay prueba. Me mete preso el presunto matraquero. Y no me pasen noticias que no tengan el cuento para yo saber lo que voy a decir. Por favor. Bueno, seguimos. 0412-7, este es mi equipo de producción. 0412, parece que no han trabajado conmigo nunca. 676-6599. Bueno, voy porque este es un programa para todo el mundo. El presidente de Petróleos de Venezuela, PDVSA, Héctor Obregón. Resultados de PDVSA, Industria Energética Nacional, a través de alianzas estratégicas con el sector privado. Algún día todos los gobiernos deben entender que el sector privado es la vida de un país. Ah, le tienen rabia porque madrugan, abren sus tiendas, venden, ganan plata. Ok, sí ven que ganan plata, pero no ven que tienen metido adentro 10 personas que comen de esa plata. Producen empleo, producen honradez, se manejan. Como es un dinero propio, lo manejan sin maldad y sin corrupción. Por eso el sector privado hay que apoyarlo. Aquí debe ser todo privado, chico. Para que aumente el empleo, para que aumente todo. Bueno, PDVSA está contenta porque ha logrado éxitos con la alianza del sector privado. En Estados Unidos el petróleo no es del gobierno. Todas las petroleras PDVSA de allá son privadas. Para que me entiendan, ¿no? Todas las compañías PDVSA de allá son privadas. Claro, tienen otro nombre. Pero no son PDVSA, son privadas de allá. Bueno, muy bien. Feliz Héctor Obregón por los resultados positivos de PDVSA. Unión con los privados. Este crecimiento se enmarca dentro del plan integral impulsado por la presidenta encargada, Delcy Rodríguez, y el equipo del motor hidrocarburo. Muy importante. Bueno, según Héctor Obregón, presidente de PDVSA, resultados increíbles en la industria petrolera nacional. Pero puso en letras grandes, unido con la industria privada. Me encantó eso, la industria privada. Claro, el que sepa, que me avise. Y aquí estoy. Yo sin esta banderita no soy nada. A mí me gusta ver mi banderita hasta en la pantalla. Y allá también que se vea. Muy importante. Bueno, le damos. Continuamos. El que sepa
1: que nos avise.
0: Bueno, yo creo que ya no.

0: vemos y pasa otras cositas nuevas.
1: Yoandri Ortega, Barrio Monterrey. Ella dice, Yoandri, que en el Barrio Monterrey el aseo no pasa. Y está llorando porque la luz se les va de noche, desde las 10 hasta las 3 y desde las 11 hasta las 4. Bueno, Yoandri, atención, ¿qué pasa con el aseo? Dame la dirección tuya, Yoandri, para enviarte un camión. A ver si es que no ha ido para todo el Barrio Monterrey o es la calle tuya que no pasa. Eso hay que averiguarlo. ¿Ok? Listo. Listo el pollo. Seguimos y le damos. ¿Cómo no? Ajá, te encontraste una cédula, ok, para allá va. Ya las estoy pasando. Ok, voy a ir con eso dentro de un rato. Yo sé que están preocupados por eso, porque los bajones hay veces me ponen fuera de lugar. Ok. Aquí estamos. Y seguimos. Bueno. Y ahora, cositas buenas para mi pueblo. ¡Claro que sí! ¡Claro que yes, señoras y señores! Muy importante. 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Y me tomo un cafecito para ti. 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Le damos. El que sepa que me avise. Y le damos. Y le dimos. Continuamos, papá. 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De 7 de la mañana, en la mañanita ya estamos comiendo cachapa. 7 de la mañana hasta las 11 de la noche. Ya está abriendo, ya hay gente comiendo. Son las 7:01, ya hay gente sentada. ¡Ey! La de mí es de queso, la mía es de esta. Vea, buen gentío en la mañana. Y en la noche, después que salen de su fiesta, que salen a las 10 porque tienen que trabajar mañana, les queda una hora porque abrimos, cerramos a las 11 de la noche. Pero la gente va a comer algo antes de ir a dormir. Dale pues, seguimos y paramos. Amigas, amigos invisibles. 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Dale pues, el que sepa que nos avise. 0414... 676-6599. 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Totalmente gratis. Aquí es Servicio Social para mi pueblo. Ofertas de empleo. Dulce Manía está solicitando carnicero. Envía el currículum, amigos carniceros, al 0412-642-3524. 0412-642-3524. Más ofertas de empleo, señoras y señores. 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Dale, papá. El que sepa, que nos avise. Sigo con las ofertas de empleo. 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Hey, los interesados, comunicarse, llamar al 0414-679-2077. Le damos y le dimos. Aquí estamos.

Es Madre Santa. La más linda del cole es la canción que les voy a presentar de Alex Sebastián. Escúchenla.

es para que me avise. El agua, ¿para cuándo? Los problemas del barrio, ¿cómo no, Elisaúl? ¿Cuál es el problema Orbita. De tu barrio? No, no escribáis vos tanta... ¡Pip! Elisaúl José Hernández. Adelante, líder. El que sepa, que me avise. Le damos y le dimos. 0414-676-6599. Bueno, voy. Le dimos. Ah, bueno, intenté poner la canción de Alex Sebastián, la más linda del cole. Por fin la logramos. Sí, la pusimos. Qué chévere. Denos su opinión. ¿Le gusta la canción de la más linda del cole? Es de Alex Sebastián. El que sepa, que nos avise. Seguimos y continuamos. Vámonos. No está pasando el aseo. Estuve esperando el miércoles en las casitas de Fondur y no pasó. Zulay Zárraga. Ay, ¿qué voy a saber yo por qué? Y vos tampoco sabéis por qué. O vos tenéis gente trabajando ahí. El aseo urbano, estamos recibiendo quejas que no pasó por el Danto ni por Fondur, Zulay Zárraga. Así estamos. El que sepa, que nos avise. Le dimos y paramos. No pasa. No. Tenéis que escribirme bien, Joandri Ortega. Completa la información, no por parte. Excelente. Muy bien, señoras y señores, amigas, amigos, invisible. Aquí estamos y seguimos. 0412-788-2127. Muy importante. Aquí le dimos. Saludos. Leonel Chávez, un abrazo, Leonel, invitado. Alonso, Joani, Alfredo Rivas. Qué bueno. Buenos días, Alfonso. Vámonos. 0414-676-6599. Bueno, seguimos. Veamos qué es esto primero. Bueno, vamos con INAMED. INAMED. Se pronostica lluvias y descargas eléctricas. Ajá. Vamos a ver cómo es esto. Nosotros tenemos lluvia anunciada para las 3:30 de la tarde, creo. En la tarde vamos a tener dos horitas de lluvia o un

dos horas con descargas eléctricas con rayos, sí señor. Aquí en Ciudad Ojeda, que es la referencia de la Col, leo, inestabilidad, van a favorecer lluvias. Boletín emitido por INAMED. Bueno, aquí cayó una lluviecita leve en la costa oriental del lago en la madrugada. Muy leve, una pringuita. No, nada de... de manera se esperan nubes con posibles lluvias o llovistas en la Guayana Esequiba, del Tamacuro y el resto del país. Ajá. Bueno, no habla nada del Zulia, no me interesa. El que sepa que me avise. 0412-788-2127. No hay nada. Muy importante. ¡Seguimos! ¡Le damos! Bueno, ya la noticia de los 160 megabytes dentro de 4 meses, ¿será? Está aquí. Voy. Estados Unidos informa. Embajada norteamericana. La embajada de Estados Unidos en Caracas anunció primera fase de construcción de la central eléctrica Tocoma. Tocoma y la otra, ubicada en el estado Bolívar, sumarán 160 megavatios. Ellos hablan de 90 días. Amén. Recuerden que el picado de culebra, cualquier bejuco lo asusta. Por lo tanto, tengamos fe. Es la Casa Americana quien está dando esta noticia. Embajada norteamericana. Puede ser que sea positivo. Apareció en la plataforma X. La meta es alcanzar 2.640 megabytes. Esta última también será sometida a trabajo de modernización. Tacoma y Macagua. La empresa argentina-estadounidense IMPSA. Algunos critican por qué le dieron este contrato, porque ahora la compraron los gringos. Cuando falló era Argentina. Presuntamente hay un fallo de esta empresa con Venezuela. Entonces todo el mundo se asombró cuando le dieron el contrato, pero resulta que ahora es gringa. Origen argentino, pero los propietarios norteamericanos, accionistas. Bueno, que sea así. Lo importante es que nosotros en 90 días vamos a anotar el día de hoy. Anóteme aquí. Ponga viernes 14 hoy. Viernes 14, Embajada de Estados Unidos anunció. Ajá. El 14, la Embajada de Estados Unidos anunció que en 90 días la empresa IMSA, IMPSA, Argentina Estadounidense, no se preocupe, yo se la repito, Argentina Estadounidense va a activar 160 megavatios en 90 días. Ya lo anoté. Se la repito. Muy importante. La Embajada de los Estados Unidos informó
que se van a reactivar la represa Tocoma y la represa Macagua para producir 160 megavatios para el sistema eléctrico nacional en 90 días. En 90 días. Asimismo, la Embajada de los Estados Unidos indicó que esto se enmarca en el plan de tres fases de Donald Trump y Marco Rubio. Estabilización y recuperación económica, entienden los gringos, Donald Trump y Marco Rubio, que sin luz el país nunca va a arrancar. Nunca. Sin luz no hay vida, chicos. Entiendan. Sin luz, ¿cómo va a haber progreso? Así que bueno, me gusta esa buena noticia. Ya lo anoté aquí, bueno, mi equipo. El viernes 14 de agosto, la Embajada de Estados Unidos anunció que en 90 días la empresa INSA, Argentina Norteamericana, va a reactivar las empresas Tocoma y Macagua y va a producir 160 megavatios más. Sería muy bueno para que se calme la cosa. Aquí estamos. Aquí seguimos. Bueno, continuamos. Hay muchas cosas por ahí. Le damos y seguimos. Muy importante. Bueno, miren lo que sucedió. Esto es de última hora. La presidenta Delcy Rodríguez, presidenta encargada, pide ampliar el diálogo. Pide ampliar el diálogo cuando el TSJ entra en la negociación. ¿Y cómo se come eso? Se supone que el TSJ ya está en la negociación, pero no representado por ningún magistrado. Está representado por el equipo del gobierno que decidió la presidenta Delcy Rodríguez y el PCB que se iban a dialogar con el equipo de Dinora Figuera, que es la oposición. Está claro que el equipo del gobierno y del PSV, que es de, va, incluye allí lo no en físico, porque no pueden, no están invitados el TCJ. Pero hay gente de ese equipo del PSV que está con el TCJ. Miren lo que dice esta noticia. Pide ampliar el diálogo justo cuando el TCJ entra en la negociación. No, el TCJ no está en la negociación. ¿Ok? Ella, Delcy Rodríguez, presidenta encargada, saludó la conversación del sector opositor con el gobierno nacional, señoras y señores. Llamado ocurre cuando la negociación comienza a tocar instituciones centrales. Es que para eso es que hay, no es para otra cosa. Hay gente que no ha entendido que esta reunión que organizó Marco Rubio es entre el gobierno y entre ejecutivo, gobierno ejecutivo y oposición representada por Dinora Figuera, Asamblea 2015. Eso está claro.
No. Ahí no hay problema. Solo 4 puntos hay que tratar, hay que olvidarse de lo demás. Hay que trabajar esto. Bueno, la discusión del Tribunal Supremo de Justicia, sí señor, hay que renovarlo, hay que cambiarlo, porque nadie va a creer en una próxima elección general o presidencial si el TCJ está sin los cambios necesarios. Bueno, así están las cosas. Tan fácil. Muy importante. Vámonos. Sigo aquí con ustedes. Seguimos y le damos, miren esto. Mira, en el pueblo de Messi, que se llama Rosario, Argentina, propusieron reemplazar la figura del Che Guevara por la de Leo Messi en todos los espacios públicos de Rosario. Proponen reemplazar a la imagen del Che por la de Lionel Messi en los espacios públicos. Messi, seguimos. Bueno, por fin, avino el propio gobernador. Muy bien. Atención, mucha atención. Qué bueno, se tardó, pero llegó. Muy bien. Tras varias semanas de reclamos, ayer autoridades nacionales y regionales iniciaron operativo de infraestructura vial en la parroquia Manuel Guanipa Matos de Baral, municipio Baral. Específicamente en el Venado, con el fin de iniciar trabajos de construcción de un nuevo sistema de alcantarillado en la autopista Lara Zulia. Lo informó el ingeniero Luis Caldera, gobernador de El Zulia. Todo el pueblo de la Col había anunciado una falla de borde en la vía nacional a la altura, dije altura clarito, de El Venado. El ingeniero Luis Caldera, gobernador, manifestó que se contempla la instalación de 24 metros lineales de tubería de 41 pulgadas. Eso va por debajo de la carretera. ¿Ok? Hay que hacer un trabajo muy bien hecho, porque no es la primera vez que el agua se mete por debajo de la carretera, tumba los bordes y hay veces la tumba toda de ancho. ¿Oyeron? Bueno, el gobernador Luis Caldera apuntó que se está planificando edificación de cabezales y aletas de protección. Eso tiene que tenerlo. Muy bien, gobernador, comience. Arrancó en presencia de Leonardo Machado, Ministerio del Transporte, la concejal Yumaira Vilches, autoridades de la intendencia y equipo técnico operando maquinaria en el sitio. A ver, mis conductores que están por El Venado, ¿cómo está el trabajo?
Me tienen que tener al día, mi gente del Venao. Cuando pase, toma fotos y me las envía. Vamos a estar activos porque eso lo usamos todos. Todos usamos. Y lo más importante, pagamos peaje. Pero bueno, ya está el trabajo, ya lo están realizando. Seguimos. Vamos a darle. 0412-788-2127. Y los Rangers. Presentó una oferta cercana a los 10 millones de verdes por el venezolano Kevin Kelsey. Bárbaro, muchacho. En los Rangers quieren a Kelsey. Es un club escocés. El club escocés mostró interés en el futbolista venezolano Kevin Kelsey. Una oferta cercana a 10 millones de dólares que le presentó al Portland Timbers. Según Daily Records, periódico escocés, el Timbers no busca y no quiere vender a Kevin Kelsey. Y Kelsey tampoco está presionado por salir de su equipo, los Timbers. Es un joven que tiene 22 años. Suma 9 goles y 2 asistencias en 994 minutos de esta temporada. ¡Ey, ustedes, mis comentaristas de fútbol que están dormidos, porque sé que no hay fútbol de calidad! Bueno, sí hay. Hay juegos de calentamiento, amistosos, que bueno, uno los ve, los equipos, cómo están, pero no es la candela. A mis asesores futbolísticos, las dos damas y los tres amigos, pónganse a hacer seguimiento a este joven venezolano que se llama Kelvin Kelsey para estar informando sobre su actuación. ¿Ok? Está en el fútbol escocés. ¡Viva Venezuela! Ey, es la única manera de que algún día medio entremos al mundial con estos muchachos que están por fuera. Sí, señor. Hay que apoyarlos, hay que seguirlos. Seguimos y le damos 0412-788-2127. Seguimos con fútbol. La hora exacta, 7:37 minutos. Da el salto a Europa. Lo que les estoy diciendo, el futuro de nuestro fútbol va a depender de un montón de muchachos que están por fuera, cómo juegan, si echan pa'lante. Porque Salo, ya saben la edad de Salo, igual que todos los futbolistas, van a tener que irse renovando. El único que ha podido aguantar hasta el momento se llama Leo Messi. Leo Messi. Le damos y seguimos. Vamos bien, pero muy bien eso. Eso es acarrar. Bueno, mira, Román Davis es nuevo jugador del Valencia Fútbol Club. Arrancó con el Juvenil A, luego el Valencia Mestalla, que filial del Valencia Fútbol Club, anunció el conjunto español. Este muchachito, llamado Román Davis, da el salto a la liga a jugar en Europa. Eso es lo que necesita Venezuela. Tener 100 muchachos allá en Europa, en Inglaterra, en Escocia, en todo el mundo regado, porque es la única manera que podamos entrar a un mundial
porque nuestros muchachitos ya no están no llegan allá, lo que tenemos en este momento. Hey, a seguirle el ojo mi equipo de comentaristas que tengo del fútbol. Empiecen a investigarme a Román Davis, cómo va, cómo juega. Vamos a tenerlo al día para que el pueblo los conozca, a estos muchachos. El que sepa, que nos avise. Ah, bueno, mira, hablando de esto. Oye, qué bueno, un gol de Kelvin Kelsey. Se los voy a poner. Atención, mira, hablando de que el futuro del fútbol venezolano depende de unos 30 muchachitos que hay regados en el mundo, y que no solo pueden ser 30, hay que meter 100 que estén jugando en todos los equipos de China, de Italia, de Europa, de Inglaterra, del Reino Unido, todo eso, de Alemania. Así es la única manera que podemos llegar a un mundial. Lo que tenemos no dan la talla. ¿Sí me entendieron? Ok. Yo tengo un equipo campeón que son mis asesores. Esos sí saben de fútbol. Leen fútbol. Les gusta el fútbol. Bueno, miren esto. Estaba hablando de uno de los que está allá. Él juega con el Timber. Portland Timber. Vamos a ver. De la Liga CUT. Veamos. Allí está el muchachito Kelvin Kelsey, excelente. Miren el gol con el Portland Timber de la Copa Liga. El delantero venezolano, miren ese gol del venezolano. A mis amigos de Órbita, se ve cuando Kelvin Kelsey del Portland Timber mete tremendo gol. El delantero venezolano lo quiere comprar el Ranger de Escocia, pero están ofreciendo 10 millones de dólares por esa criatura. Él no se quiere. Bueno, él no ha dicho, me voy, no estoy muy bien en el Timber, y el equipo tampoco lo quiere vender. No creo que vaya a haber cambios este año. Pero miren, tremendo gol del venezolano. Amigas, amigos invisibles. Oye, qué bien. Mi gente bella, mi gente feliz. El que sepa, que nos avise. Y le damos. 0414-676-6599. Hoy estamos a 14. Claro que sí. Viernes 14. 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Bola para allá, el que sepa que me avise. 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
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Seguimos y le damos. El que sepa, que me avise. Bueno, atención, mucha atención. Servicio social al soberano. Oído al tambor. Apareció, bueno, objetos recuperados, objetos que ustedes votan. Cédulas recuperadas y cédulas que ustedes votan. Voy. Hoy es viernes. Apareció un juego de llaves por la Casa de la Cultura. Quien desee, atención, mucha atención, el dueño de ese juego de llaves que lo encontraron por la Casa de la Cultura, puede llamar al 0424-622-4436. Allí, una llamadita y allí está tu llave, tu juego de llaves. Allí están. Correcto. Voy. Apareció la cédula de identidad de Génesis Paola Betancuro. Atención. Génesis Paola Betancuro Lozada. Si tú quieres recuperar tu cédula,
Llama al 0414-646-0310. Allí

0: Ajá. 5598, repito. Si usted votó unas llaves, aparecieron. Son de automóviles, son llaves pequeñas. Si desea recuperarlas, llame al 0412-655-5598. Allí están esas llaves que tú votaste, en ese número. Dale, Jorge Luis Ramírez Briseño. Votó cédula y documentos. Quien los encuentre, llamar a Jorge Luis Ramírez Briseño al 0422-025-3439. Si hay gratificación, seguimos, paramos, le damos. Alfredo Alfonso. Alfredo Alfonso. ¿Ok? Señoras y señores. Votó cédula, cartera y documentos. Quien le encuentre, llame a Alfredo Alfonso al 0414-650-0167. Señoras y señores, se perdió una placa de moto. Qué raro que votaron placas de moto. Se extravió una placa de moto. La placa es AY. AY. 7T84A. Repito, la placa que votaron es de moto. La placa es AY7T84A. Quien la encuentre debe llamar al 0412-681-3934. Si hay gratificación. Lino Urbaneja. Lino Urbaneja. Ah, dije clarito, Urbina, rectifico. Lino Urbina. Lino Urbina. Extravió su cartera. Documentos. Quien encuentre los documentos de Lino Urbina, te dije, debe llamar al 0412-681-8614. Señoras y señores, 0412-681-8614. Si hay gratificación, si encontráis la cédula de Lino Urbina y sus papeles, el que sepa que me avise. Saludos, José Castro. No, no puedo decirte eso, José. Yo no te voy a llamar animal a ti porque no te tengo confianza. Él dice que él es un animal de Ciudad Urdaneta. No, conmigo no va eso, José Castrico. Te quiero mucho, pero así. El Danto, Ciudad Urdaneta, se te escucha clarito. Gracias, hermano, pero no te voy a llamar así. Él quiere que le digan el nombre de un animal y no me gusta, pues. Yaline Pulgar, 6 horas de racionamiento. ¿Todo normal? Claro que está normal. ¿Quién dijo que está normal, Yaline? Brígido Hernández. Seguimos y paramos. De 3 horas nos pasaron a 4. De 4 a 6. Bueno, ¿qué queréis que te diga, Brígido Enrique? ¿Quiénes somos los culpables de eso? Vos, yo y todo el mundo somos los culpables de todo eso. Sí, señor. José LGB, Julito, ay, Lucky, Julito, saludos, hermanito. Roselín Morán, feliz fin de semana. Neisa Laguna, Urbanización Fabricio Ojeda, nos metieron 4 horas, saliste bien.
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0: Ya uno está tan bueno que pasan cosas. A esta hora 28 grados. Ok, a esta hora 28 grados, debe estar nublado. Hay 20% de posibilidades de lluvia de 8 a 9, pero no está anunciada la lluvia de 8 a 9. Así que tranquilo, mi pueblo. Seguimos y nos vamos. Se va la audición, que les vaya bien. Cantando muy bajito se va el programa al mediodía, si Dios quiere, con más

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1: Las 8 y 15 minutos.
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2: Muy, pero muy buenos días, mi gente bonita. Hoy es viernes 14 de agosto y qué alegría acompañarles en esta mañana desde la señal que manda en sintonía.
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2: Órbita 103.3 en tu revista matutina Ni Tan Bien Ni Tan Mal. Llegamos al viernes, ese día que nos invita a soltar tensiones, agradecer lo vivido y a prepararnos para disfrutar del fin de semana. La invitación de hoy es a cerrar la semana con entusiasmo, reconocer tus logros y permitirte un respiro. Cada viernes un recordatorio de que la constancia tiene recompensa y que siempre hay motivos para sonreír, por muy dura que sea la vida. Damos gracias a Dios, como siempre, por la vida, por la salud, por la oportunidad de llegar hasta aquí. Les regalamos en el día una palabra amable a quien cruce nuestra vida. Comparte tu buena vibra. Recuerda que cuando uno se mueve con gratitud, todo se acomoda. Entonces vamos a agradecer, vamos a andar con la vida con una sonrisa, tratando con amabilidad a la gente. A veces es difícil porque a veces no descansamos bien, no estamos totalmente al 100%, pero siempre tenemos que ponerle bonita actitud a la vida para que todo fluya como es. Llegamos a ustedes en la dirección general de Moisés Leiva. Mauro Morón en la dirección ejecutiva. David Yepes en la producción general. En los controles me acompaña mi DJ favorito.
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2: Vader Castellanos, quien les habla, Moira Lee Bastardo. También lo hago en nombre de mi compañero Andrés Rangel. Nos quedamos contigo hasta las 10 de la mañana para despedir la semana con música, alegría y buena energía. Súbele a tu radio porque ya Ni Tan Bien Ni Tan Mal está al aire. 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
3: 8:30 de la mañana y aquí continuamos en tu programa Ni Tan Bien Ni Tan Mal y nos vamos ya al Te Lo Cuento del día de hoy.
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3: Y les cuento que el dúo venezolano Chino y Nacho regresa a la escena musical con el lanzamiento de su nuevo sencillo De Lejitos. Una colaboración con la cantautora Elena Rose, reconocida como una de las voces emergentes más influyentes de la música latina. La canción, producida por Nacho junto a Happy Producer bajo el sello V Global Music, combina el estilo posturbano característico del dúo con la sensibilidad y frescura de Elena Rose. El tema transmite un mensaje de cercanía emocional, recordando que los lazos verdaderos se mantienen incluso en la distancia. El videoclip oficial fue grabado en Medellín, Colombia, y presenta una estética moderna y vibrante que refuerza la energía juvenil de la colaboración. Desde su estreno ha acumulado miles de reproducciones en las plataformas digitales y comentarios positivos de seguidores en toda Latinoamérica. Con este lanzamiento, Chino y Nacho consolida su regreso a la industria musical tras varios años de proyectos individuales, mientras que Elena Rose reafirma su posición como guerrera de la luz y referente creativo de la nueva generación. Más que un sencillo, De Lejito es un dúo que combina nostalgia y modernidad, demostrando que la música sigue siendo un puente para conectar corazones, aunque sea de lejitos. Y nos vamos con este tema de Chino y Nacho y Elena Rose. Disfrútalos por aquí, por Órbita 103.3.
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1: 8:34 de la mañana y continuamos. Y es momento de buenas recomendaciones.
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1: Continuamos, 8:44 de la mañana, y nos vamos ya a nuestra sección de 100%
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1: Y hoy quiero hablarles de algo que todos tenemos en casa y que es una maravilla para nuestra salud. Y es algo tan antiguo como la vida, y es el ajo. Sí, su olor puede ser intenso, pero sus beneficios son muy poderosos. El ajo no solo es un condimento para darle sabor a nuestras comidas, es un verdadero tesoro natural, respaldado por la sabiduría popular y cada vez más por la ciencia. Es un escudo para tu sistema inmune. Su principal componente, el ajo, contiene alicina, que es un antibiótico natural que ayuda a combatir virus y bacterias, reforzando nuestras defensas contra resfriados y gripes, y es como tener un pequeño escudo protector en la cocina. También es un gran aliado del corazón, porque el ajo es un gran amigo de nuestro sistema cardiovascular. Se ha estudiado su capacidad para ayudar a mantener la presión arterial en niveles saludables y reducir el colesterol LDL, favoreciendo una mejor circulación y protegiendo nuestras arterias. Sus propiedades antiinflamatorias también pueden aliviar dolores articulares, sus antioxidantes combaten el estrés, ayudan a reducir el cansancio celular e incluso puede aportar un extra de energía a nuestro día a día. ¿Cómo incorporarlo? Puede ser crudo en pequeñas cantidades si tu estómago lo tolera, si no rallado o picadito en la comida, en las ensaladas, mezclado con aceite de oliva como un aderezo saludable. También se asa para suavizar su sabor y puedes disfrutar en tostadas o en guisos. Y también los venden en suplemento, pero siempre bajo recomendación médica. Si lo vas a tomar en suplemento, recuerda que tiene que ser bajo recomendación médica, sobre todo si ya tienes un problema de salud y un tratamiento prescrito. Recuerda que el ajo es una invitación de la naturaleza a cuidarnos desde adentro. No solo le da sabor a nuestras comidas, también nutre nuestro cuerpo y fortalece nuestro bienestar. Y con todo esto nos va a ayudar a mantener 100% saludable.

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19: El dedo gordo del pie tiene solo dos huesos, mientras que los demás dedos tienen tres.
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1: Seguimos, 9 y 12 minutos de hoy viernes 14 de agosto y le damos la bienvenida a nuestra segunda hora de programa y te recordamos nuestro número de contacto 0412-108-0984, directo a cabina por mensajería de texto o WhatsApp. Y vamos a saludar a todas las personas que nos están reportando sintonía a esta hora. Saludamos con mucho cariño a Margaret Rojas y a María Cantillo, full sintonía desde Tijuana. Iglene Millán, María Martínez, gracias también a Ramona Martínez desde el barrio Venezuela, full sintonía, al señor Eini Jiménez, a Yulimar Serpa de Tapia y también a María Castro desde Morochas 3. Y María nos escribe que el día de hoy está de cumpleaños Daniela Carolina. Feliz cumpleaños para Daniela Carolina, hoy celebramos sus 6 añitos con mucha alegría, su mamá Stephanie, junto a su vecina María Castro y María Guadalupe, nos escriben con todo el cariño para enviarle un saludo especial. Que Dios la siga bendiciendo, regalándole vida, salud y momentos felices para que disfrute de su infancia rodeada de amor y de cariño. Y desde Órbita 103.3 y de tu revista matutina Ni Tan Bien Ni Tan Mal, todo el equipo se une para desearte lo mejor en tu día. Un abrazo grande y nuestra felicitación, Daniela Carolina. Que sigas cumpliendo muchos años más llenos de bendiciones para ti. Feliz cumpleaños, mi niña. Y ahora sí, nos vamos ya. ¿A dónde? A cocinar en Cocina Fácil.
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1: Y el día de hoy les traigo una receta dulce, como siempre. Pero el día de hoy les traigo una receta de que sabe a la abuela, que son conservas de batata divinas. Es una receta que recuerda a la infancia, a la cocina de la abuela, que siempre alegra la mesa y es muy sencillita de preparar. Vas a necesitar 1.5 kilos de batata, 400 gramos de azúcar, 1 cucharada de canela, 1 cucharadita de jengibre, 1/2 cucharadita de sal y azúcar para decorar. ¿Cómo se prepara? Vas a pelar y a cortar las batatas en cubos y las vas a cocinar en agua hirviendo hasta que estén blanditas. Retira la cáscara y las trituras hasta formar un puré suave. En una olla vas a mezclar el puré y allí vas a agregar la cucharada de canela, la cucharada de jengibre, la 1/2 cucharadita de sal y el azúcar. Cocina a fuego medio-bajo, revolviendo por unos 40 minutos, moviendo siempre hasta que la masa empiece a ponerse densa. Recuerda que cuando haces el puré, la batata queda un poquito flojita. Bueno, a medida que vas a ir cocinando, ella se va a poner un poquito más densa y se despega del fondo. Ya ahí está lista. La vas a dejar reposar y luego que ya esté fresca, vas a formar bolitas como de 40 gramos y las pasas por azúcar y las vas acomodando en un recipiente y ya están listas nuestras conservas de batata. Un dulce sencillo, alegre, lleno de tradición, que me lleva a mi recuerdo de la infancia, perfecto para compartir en familia. Así que disfrútalo, pruébenlo y me cuentan qué tal les quedó.
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1: Un avance informativo para Órbita 103.3 FM y NotiRed B Info. Tenemos un reporte por parte del Cuerpo de Bomberos del municipio Balmores Rodríguez. Una colisión entre vehículos en la parroquia de La Victoria, calle Páez, circuito como el 7 de octubre, municipio Balmores Rodríguez, estado Zulia. Fueron al sitio mencionado y se trata de una colisión entre dos motocicletas, una marca Vera de color morado y otra marca MD de color azul. Resultaron tres personas involucradas, en este caso uno de nombre Eduardo Andrade, de cédula 23-861-616, de 30 años. Diagnóstico de traumatismo. Tenemos también una de nombre Fátima Pachano, de 27 años, cédula 27-082-026, de diagnóstico laceraciones generalizadas, y un adulto masculino de nombre Osvaldo Argüello, de 42 años, quien falleció en el lugar de los hechos. Tenemos que posteriormente a este reporte por parte del Cuerpo de Bomberos, que al parecer en el centro de salud habría fallecido el ciudadano Eduardo Andrades, de 30 años. Esta es la información para Órbita 103.3 FM y NotiRed Info, reportó Danilo Gil.
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1: 9:37 de la mañana y continuamos hoy viernes 14 de agosto, cerrando ya la semana, una semana más de este mes, y nos vamos ya a nuestra sección de Belleza al Día.
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1: Y el día de hoy les traigo un tónico natural para fortalecer y hacer crecer el cabello. Este tónico es preparado con canela, romero, clavitos y hojas de laurel. Una fórmula sencilla, económica y poderosa para darle fuerza, brillo y vitalidad a nuestro cabello. Muchas veces nos preocupamos por la caída, la resequedad o la falta de volumen y buscamos soluciones que son muy costosas en el mercado, que son igual de buenas, pero que cuestan un poco más. Pero la naturaleza nos ofrece ingredientes nobles que combinados trabajan como un verdadero tratamiento de raíz a punta. Los ingredientes que contiene este tónico, la canela, estimulan la circulación en el cuero cabelludo, favoreciendo el crecimiento. El romero es conocido porque fortalece los folículos y ayuda a detener la caída del cabello. Los clavos de olor purifican y aportan un aroma intenso y revitalizante a tu cabello. Y el laurel le da brillo y calma la irritación en el cuero cabelludo. ¿Cómo lo vas a preparar? En una olla coloca 10 clavitos de olor, 3 hojas de laurel, una rama de canela grande, 2 ramitas de romero y 2 tazas de agua. Déjalo hervir allí por unos 10 minutos, luego tapa, déjalo infusionar y espera que se enfríe y lo cuela. Lo puedes guardar en un frasco con atomizador y lo aplicas directamente en el cuero cabelludo, masajeando con las yemas de tus dedos. Esto te va a ayudar a estimular el nacimiento del cabello, aporta brillo, elimina la irritación y ayuda a detener la caída. Si quieres, no es necesario enjuagarlo. Lo aplicas con el atomizador, la masajeas y lo dejas allí en tu cabello para que esto se vaya fortaleciendo. Con este tónico natural te vas a regalar fuerza y vida a cada hebra de tu cabello. Ponlo en práctica y me cuentan los resultados.
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1: En Ni Tan Bien Ni Tan Mal, y saludamos a toda nuestra querida audiencia. Gracias por estar allí, gracias por esas bendiciones. Amén, amén a todas, y que se multipliquen para todos nuestros oyentes. Recuerden la cita de lunes a viernes de 8 a 10 de la mañana con tu revista matutina Ni Tan Bien Ni Tan Mal. Y ahora sí, hoy es viernes, viernes de comer rico, de comernos una buena parrilla, y te voy a recomendar las mejores parrillas de la ciudad, y la vas a encontrar en Ahumados Gente.
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1: 9:51 de la mañana y estamos llegando al final de nuestro programa por el día de hoy. Mil gracias a todos los que nos sintonizaron, gracias por el cariño, por el apoyo, por las bendiciones, por estar allí siempre y por preferirnos cada mañana con nuestro programa Ni Tan Bien Ni Tan Mal, por aquí por la señal de Órbita 103.3.
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1: Nos despedimos con el compromiso de reencontrarnos nuevamente el lunes por aquí. Así que ya sabes, no te pierdas la cita. De lunes a viernes de 8 a 10. Aquí con Moiralí Bastardo y Andrés Rangel en Ni Tan Bien Ni Tan Mal. Y llegamos a ustedes en la dirección general de Moisés Leiva. En la dirección ejecutiva, Mauro Morón. En la producción general de la estación, David David Yepes. En los controles me acompañó como siempre mi DJ favorito, Teider Castellanos. Quien les habla en la conducción y producción de este espacio, Moiralí Bastardo. Y por supuesto también lo hago en nombre de mi compañero Andrés Rangel. Gracias también a nuestros queridos aliados comerciales.
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1: Y nos despedimos como siempre con nuestra reflexión del día. Y hoy dice así: la semana se va, pero no se lleva lo que aprendiste ni lo que lograste. Cada esfuerzo, cada palabra, cada instante vivido se queda contigo como semilla de crecimiento. No importa si en la semana hubo tropiezos o mucho cansancio, lo importante es que seguiste, que diste lo mejor de ti y que hoy puedes mirar atrás con gratitud. Permítete descansar, renovar fuerzas, soltar lo que pesa y abrazar lo que permanece. La próxima semana será otra nueva oportunidad para avanzar con más claridad, más calma y más corazón. Feliz fin de semana, mi gente. Se me cuidan muchísimo y nos escuchamos nuevamente el lunes con la bendición de Dios. ¡Chao, chao! ¡Se les quiere muchísimo!

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8: Las 9 y 58 minutos.
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0: Ya son exactamente las 10 de la mañana con 8 minutos. 10 de la mañana con 8 minutos, la hora en toda Venezuela. Bienvenidas, bienvenidos todos a nuestro espacio Éxito 103.
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0: 10 de la mañana, 8 minutos, viernes 14 de agosto del año 2026. Estamos completamente en vivo desde los estudios de Órbita 103.3 acá en Ciudad Ojeda, Estado Zulia, para toda la costa oriental del lago, para todo el occidente venezolano y fuera de nuestras fronteras a través de la www.orbita103.com.
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0: Es correcto, les estamos presentando Éxitos 103 hasta las 12 del mediodía. Moisés Enrique Leiva lo hace desde la dirección general de la estación. En la dirección ejecutiva está Mauro Morón. En la producción, David David Yepes. Yo soy Héctor Soto, acompañado de DJ Taylor Castellanos, con certificado de locución número 60.003 en la República Bolivariana de Venezuela. 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Bueno, señores, hoy es viernes, comienzo del fin de semana. Atención, vamos por TikTok el día de hoy. Usted solamente tiene que seguir nuestra cuenta en TikTok, escribirnos un mensaje y decirnos: yo gano con Éxitos 103. Más nada, nombre, apellido, cédula de identidad, y estará participando. Mi cuenta en TikTok, debe seguirla, Héctor Soto Publicidad. Me escribe un mensaje por allí: yo gano con Éxitos 103. 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Solamente tienes que seguir nuestra cuenta en TikTok, Héctor Soto Publicidad. Nos escribes, nos dices: yo gano con Éxito 103, y estarás participando por los premios el día de hoy. 10 con 12 minutos, así arrancamos.
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1: La chica del canceloso, 10 de la mañana con 16 minutos, 10 con 16 minutos en la hora en toda Venezuela para que participes el día de hoy viernes acá en nuestro espacio Éxitos 103.
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1: Solamente tienes que seguir nuestra cuenta en TikTok, Héctor Soto Publicidad, allí. Héctor Soto Publicidad, sigue nuestra cuenta, nos envías un mensaje, nos dices yo gano con Éxitos 103, nombre, apellido, cédula de identidad, de dónde estás escuchando Órbita. Y estarás participando. Tenemos dos premios. 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Bueno, hoy te vas a ganar un combo para dos personas para que vayas a cenar esta noche. 10 con 18 minutos. Y además de esto, te vas a ganar una camisa ejecutiva, una camisa bella, espectacular, cortesía de la gente de Inversiones y Confecciones L&L, tu textilera de confianza, ahí en la avenida 34, frente a la UNER. En nombre de ellos estamos presentando nuestro espacio la mañana de hoy. 10 con 18 minutos, ya comienzan a llegar algunos mensajes, ya la gente comienza a seguir nuestra cuenta y nos empieza a seguir, a enviar su mensaje. Aris Paz, desde la 41 con Barra y Gas. Ok, Aris, gracias, estás en sintonía. Yo escucho Órbita desde el sector de Las Morochas. Nubelis Dales. Gle Josefina Quevedo también dice buenos días, bendiciones, yo gano. Yusleni Prieto, bueno, pero Yusleni ganó en estos días, ¿no? Yusleni ya ganó en estos días. A ver, Nueli también ganó en estos días. Vamos a darle chance a otras personas por aquí hoy. Vamos a ver. Yolanda Toyo nos está siguiendo por allí. Por aquí nos escribe Yali Pineda. Ok, yo gano con Éxitos desde el Callejón Falcón, entre 41 y 42. Egle Josefina Quevedo también nos está siguiendo. María Gladys Chacón nos está siguiendo. Bueno, tienen que dejar su nombre a través del buzón de mensajes, su apellido, y estarán participando por esos premios el día de hoy. 10 con 20 minutos de la mañana. Es la hora en todo el territorio nacional venezolano. Mira, ya Miltico está cerca. Ya Miltico está cerca, luego de la polémica de la bailadera en la discoteca, ya el hombre está cerca de la Gran Sabana. Por allí vi una entrevista donde le preguntaron, Miltico, y cuando llegué a la Gran Sabana, ¿qué vas a hacer? Ajá, bueno, va a disfrutar del paisaje, ajá, logró la hazaña, la cosa, ¿y cómo vas a hacer para devolverte? Y el hombre dijo, no sé, vamos a ver qué sale. No tiene claro todavía qué hará, yo debo pensar que ya sería, bueno, ya se vendría en avioneta, en avión, no sé. No creo que Miltico vaya a venir de retruque otra vez en bicicleta de allá para acá. Sería una locura, ¿no? Fue una locura llegar hasta allá. Sería aún más loco devolverse en pedaleando nuevamente. Así que ya casi está Miltico allí en la Gran Sabana, este pana que se volvió muy, pero muy popular recorriendo las calles de Venezuela, los diferentes estados, la gente lo recibía como loca, les daban palabras de ánimo, le decían que había unido nuevamente al pueblo venezolano, donde llegaba le daban un regalo. Qué bueno, qué buena esta anécdota y esta historia de este joven oriundo del municipio Lagunillas. 10:21 de la mañana. Sigue participando. Te vas a llevar un combo para dos personas para que cenes esta noche en Pastelitos Miranda. 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Solamente tienes que seguirnos en nuestro TikTok, Héctor Soto Publicidad. Nos dejas un mensaje y nos dices: yo gano con Éxitos 103. Avanzamos. 10:22 de la mañana. Aquí están los adolescentes, clase social.
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0: Hoy estamos de vuelta, son exactamente las 10 de la mañana con 26 minutos. Ahí estaban los adolescentes, clase social. Mira, por aquí por el TikTok nos están pidiendo el tema de Argenis Carrullo, por ella. Vamos a buscarlo, ¿cómo no? No tenemos teléfono celular a disposición para mensajes de texto ni para WhatsApp. Solamente estamos trabajando vía TikTok. Así que la gente que está participando lo puede hacer por allí. La gente que desee enviar un mensaje lo puede hacer por allí. Héctor Soto Publicidad. Solamente vía TikTok estamos trabajando y poniendo la mensajería a disposición de todas y todos ustedes. 10:26:27. Vamos a buscar el tema por ella, que lo están pidiendo, y como siempre nosotros los vamos a complacer. 10:27 la hora en toda Venezuela. 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
0: 10:29 de la mañana. 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Debes seguir nuestra cuenta en TikTok, Héctor Soto Publicidad. Por allí nos dejas un mensaje: yo gano con Éxito 103. Nombre, apellido, y estarás participando. Nombre, apellido, cédula de identidad, y estarás participando. 10:30 de la mañana, esa es la hora en toda Venezuela.
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0: Esta la pidieron con el Volcán de América, hermano mío, para volverse loco, como dice Argenis Carrullo. 10:31 por ella.

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2: Oye, qué buen tema. Son las 10 de la mañana con 39 minutos. Ahí estaba Sergio Vargas. Y esto que se titula La Quiero Morir, tú lo escuchas por Órbita 113.3. Recuerda que tenemos un concurso al aire para que todas y todos puedan participar. Y bueno, que le caiga a quien le caiga la bendición el día de hoy de ganarse este combo para dos personas para que vayas a cenar en Pastelitos Miranda a partir de las 5 de la tarde. Y también de una camisa ejecutiva. 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Vamos a leer algunos mensajes de la gente que nos está siguiendo a través del TikTok. Nos están dejando mensajitos. Buenos días, Héctor. Yo escucho y gano con Órbita 103.3 desde Fondure, Gle Quevedo. Albert Montilla nos dice: buenos días, Héctor, saludos. Yo gano con Éxito 103 desde el barrio Libertad. Gracias, Albert. Un abrazo para todos los que están escribiendo y están entonces siguiendo nuestra cuenta. Tienes que seguir la cuenta Héctor Soto Publicidad en TikTok. Héctor Soto Publicidad en TikTok. Por allí nos deja tu mensaje. Yo gano con Éxito 103, nombre, apellido, cédula de identidad, y de esta manera entonces estarás participando el día de hoy. 10 con 41 minutos de la mañana a través de Órbita 103.3. 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
2: 10 de la mañana con 42 minutos. 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Ellos están presentando nuestro espacio. 10:43 minutos de la mañana. 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
2: Hoy te llevas una cena para dos, cortesía de Pastelitos Miranda. Y te llevas una camisa ejecutiva gracias a nuestros amigos de Inversiones y Confecciones L y L. Más música y ya regresamos. Aquí está el señor Rey Ruiz, Mi Media Mitad. 10:44 minutos de la mañana. Está sonando La Que Manda en Sintonía.
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Ahí estábamos escuchando a Rey Ruiz, Mi Media Mitad, 10 de la mañana con 49 minutos, la hora en toda Venezuela. Estamos presentando nuestro espacio Éxitos 103 hasta las 12 del mediodía. Sigue nuestra cuenta en TikTok, participa y gana la mañana de hoy. Héctor Soto Publicidad, te vas a llevar una cena para dos, cortesía de la gente de Pastelitos Miranda, y te vas a llevar una camisa ejecutiva gracias a nuestros amigos de Inversiones y Confecciones L&L, allí en la avenida 34 frente a la UNERP. Ahí estamos ubicados. 10:49, leemos algunos mensajes. Por acá, Yonaris Soto, desde la 41. Otro mensajito. Buenos días, amigo Héctor. Yo gano con Éxito 103, Eglis Pérez, desde Barrio Constitución. Eri Villarroel, Tania González, nos está siguiendo por acá. Saludos para toda la gente que está participando el día de hoy por estos maravillosos premios. 10:50, la hora en toda Venezuela. 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

0: 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Te recuerdo la dinámica de la mañana de hoy. 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Y también te vas a llevar hoy una camisa ejecutiva gracias a la textilera número uno de la ciudad, que es Inversiones y Confecciones L&L, allí en la avenida 34 frente a la UNER. ¿Cómo participas? Sigue mi cuenta en TikTok, Héctor Soto Publicidad. Nos dejas un mensaje: yo gano con Éxitos 103, nombre, apellido, cédula de identidad, y estarás participando la mañana de hoy, viernes 14 de agosto del año 2026. Estamos completamente en vivo desde Órbita 103.3. Yo soy Héctor Soto y te acompaño hasta las 12 del mediodía. Aquí está Gilberto Santa Rosa y Vico Sí, lo grande que es perdonar.
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0: 11 de la mañana con 11 minutos. Ahí estaba Elvis Crespo en la cosa. 11 con 11, la hora en todo el territorio nacional venezolano. Estamos presentando para ustedes nuestro espacio Éxitos 103 a través de la que manda en sintonía.
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0: Vamos hasta las 12 del mediodía. Por allí, por nuestra cuenta en TikTok, la gente está participando. Nos están solicitando algunos temas, ya los vamos a complacer. Están pidiendo el tema de Tony Dykes, El Doctorado, y también están pidiendo de Guaco, Las Caraqueñas. Ya los vamos a complacer. Solamente deben seguirnos allí en TikTok, Héctor Soto Publicidad. Dale seguir a la cuenta, escríbeme un mensaje porque hoy tenemos dos premios. Tenemos una cena para dos, cortesía de Pastelitos Miranda, y tenemos una camisa ejecutiva gracias a la gente de Inversiones y Confecciones L&L, ahí en la avenida 34 frente a la UNER. 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Así que vaya, vaya que nosotros se lo estamos recomendando. 11 con 12 minutos de la mañana, la primera hora de nuestro espacio fue presentada gracias a la gente de Empanada Freddy en el municipio Simón Bolívar, a la Óptica Ojeda con monturas y cristales para toda la familia, lentes formulados y cosméticos, lentes de sol, sencillamente somos tu mejor visión. 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Ellos presentaron la primera hora de nuestro espacio. Vamos a leer mensajes que están llegando. Dice: buenos días, hijo querido, yo participo con éxito 103. La señora Blanca Jiménez, desde la calle Ancha Blanca, desde la calle Ancha, barrio Paraíso. Otro mensaje dice por acá: yo gano con éxito 103, Patricia López. Yolanda Toyo, buenos días, bendiciones, yo gano con órbita 103. Nos está siguiendo por ahí Jocelyn Marcano, Patricia López, Moisés de Jesús, Mayelis Coromoto, Eri Villarroel, Tania González. Bueno, todos ellos están participando la mañana de hoy. Solamente debes participar a través de nuestra cuenta TikTok. No tenemos teléfono celular activo para la participación. Solamente a través de la cuenta TikTok, Héctor Soto Publicidad. Por allí nos puedes seguir, por allí podemos compartir y podemos disfrutar de nuestro espacio Éxito 103. Esta lo pidieron con Tony Dice. Un tema del recuerdo, un tema espectacular. Un merenguito sabroso para escucharlo la mañana de hoy, viernes 14 de agosto. Esto se titula El Doctorado. Escúchalo por Órbita.

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1: Oye, qué bueno, son exactamente ya las 11 con 23 minutos. 11 de la mañana con 23 minutos, ahí estaba la Superbanda de Venezuela, Guaco, en la voz de Gustavo Aguado, y este tema, Las Caraqueñas, sonando por acá por Órbita 103.3. 11 con 23, recuerda seguir participando a través de nuestro TikTok, Héctor Soto Publicidad. Usted le da a seguir, me envía nombre, apellido, me dice yo gano con Éxito 103 y vas a participar por una cena para dos hoy, cortesía de Pastelitos Miranda y una camisa ejecutiva, gracias a la gente de Inversiones y Confecciones L&L en la avenida 34 frente a la UNER. Usted me va a enviar su mensaje a través de TikTok y lo vamos a estar leyendo por acá. Están pidiendo el tema Me Enamoro de Ella de Juan Luis Guerra. Nos llega otro mensaje por acá. Dice, feliz y bendecido día, señor Héctor Soto, para que haga el favor de complacer a Ademar Manuel Carvalho, que hoy está cumpliendo sus 15 años, gracias a Dios, de su abuela Luz Deni, desde Tamare, muchas gracias. Ese no será familia mía. Yo me llamo Héctor Manuel Soto Carvalho. Bye, pues. Si no es familia, estamos por ahí. Estamos por ahí. Nuestro abuelo era Manuel Carvalho, el mecánico del sector Las Morochas. El portugués Manuel Carvalho. Ese era nuestro abuelo. Un abrazo para Ademar, entonces, que está de cumpleaños el día de hoy, cumpliendo sus primeros 15 años. 11 con 25 minutos. Seguimos leyendo mensajes que están llegando la mañana de hoy a través de nuestro TikTok. La gente sigue participando. A ver, nos dice, yo gano con Éxito 103. Heriberto Villarroel Castillo, desde el sector L5. Dice, hola, para participar. Ajá. Marelis Coromoto Bermúdez. Buenos días, yo participo por Órbita. Yeneidi Macho. Ok. Otro mensajito. Yo gano con Éxito 103. Jocelyn Marcano. Dice, hola Héctor, ¿cómo está usted? Está en vivo. Sí, señor, estamos en vivo por Órbita 103.3. A ver, Zuleima dice, buenos días. Recuerden que tienen que seguir la cuenta para entonces estar participando. Dice, buenos días. Yo gano con Éxito 103. Yo gano con Éxito 103. Muy buenos días, bendecido. Yo gano con Éxito 103. Zulami Caridad, desde la primera etapa, Eleazar López Contreras, cualquier merenguito de los 80, Nacional. Ah, bueno, es que dice por acá que ese es el hijo de... Ese es el hijo de Víctor. Ah, del tío Víctor. Un abrazo, claro, chico. Un abrazo para Víctor, el tío Víctor, ahí en el sector Las Morochas. Bendiciones para su hijo, entonces, que hoy está de cumpleaños número 15. 11:27 minutos. Esto es Órbita 103.3. Vamos a escuchar más música y ya regresamos.

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1: 11 de la mañana con 31 minutos. Ahí estaba Juan Luis Guerra y su 440, Me Enamoro de Ella, sonando a través de nuestro espacio Éxitos 103. Recuerda que estamos de lunes a viernes, desde las 10 de la mañana y hasta las 12 del mediodía, transmitiendo a través de Órbita 103.13. Gracias a todas y todos por la sintonía. 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La gente sigue participando. Se quieren llevar ese premio el día de hoy, cortesía de la gente de Inversiones y Confecciones L&L. Y también de, se quieren llevar esa cena, cortesía de Pastelitos Miranda. A ver, dice por acá Suleiman Noguera, yo gano con, Suleiman Noguera, Anthony Duno. Otro mensajito, Mayelis Coromoto Bermúdez. Otro mensaje por acá nos dice lo siguiente: Marelis Bravo en sintonía con Órbita 103.3. Irma García desde San Pedro en Menegrande. Soledad Bella desde Tía Juana el Prado. Marelis Bravo, yo gano con Éxitos 103. La gente está conectada. Siguen enviando más mensajes. 11 con 34 minutos. Nos está siguiendo por acá Migdalia Querales, Irma García, GB Deporte y Publicidad. Guillermo Barrios, un abrazo para mi compadre Guillermo Barrios, que está por allí en sintonía también a esta hora. 11 con 34 minutos de la mañana. Vamos, vamos con más a través de Órbita, Órbita, Órbita 103.3. ¿Qué pasaría si volviera Jesús? ¿Qué harías tú si volviera Jesús? Así nos dice Víctor Manuel acá en Órbita.
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Son exactamente las 11 de la mañana con 43 minutos. Feliz viernes para todas y todos. Un abrazo donde quiera que se encuentren. La gente que está laborando en sus puestos a esta hora de la mañana en sintonía con Órbita. Un abrazo. La gente que está transitando por los diferentes sitios de la ciudad. Y ahí está la corneta. Ahí está encendido el dial de Órbita 103.3. Un abrazo. La gente que nos está escuchando fuera de nuestras fronteras a través de la www.orbita103.com. Un abrazo, y los que van por allí en las diferentes líneas de transporte en toda la costa oriental del lago y todo el estado Zulia con Órbita 103.3. Un abrazo para todos. 11:43 minutos de la mañana, lo hacemos en nombre de Café con Leche. 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Ahí está Cocos Broster, el sabor original del pollo a la broster en la ciudad. ¿Cómo estás, querido, estimado amigo? ¿Qué tengo que hacer para participar? Por favor, soy Maigua Pérez. Bueno, Maigua, ya estás participando, ahí estás. Ahí estás participando. Irma García nos dice desde San Pedro Menegrande, felicita a su hija de cumpleaños, Irfenia Beitar. Irfenia Beitar. Bueno, ahí está. Muy buenos días, bendiciones, yo gano con éxito 103, Moisés Rodríguez, desde Ciudad Ojeda, para complacer a mi esposa con las chicas del CAN, por los primeros 20 años, la cual amo tanto, gracias, primeros 20 años de muchos más, hermano, saludos, un abrazo y gracias por estar allí, en sintonía de nuestro programa Éxitos 103. Recuerde que si usted tiene una marca, tiene un producto, una empresa, un emprendimiento y quiere darlo a conocer con nosotros, de lunes a viernes de 10 a 12 del mediodía, lo puede hacer a través de nuestra cuenta en TikTok. Nos escribe, nos envía un mensaje y nosotros lo vamos a estar visitando en cualquier parte de la ciudad para poder crear esa alianza publicitaria entre ustedes y nosotros. Nuestra cuenta, Héctor Soto Publicidad en TikTok. Usted nos deja un mensaje y lo vamos a estar visitando para que su marca suene acá en nuestro espacio Éxitos 103. Escuchamos un temite y ya venimos con el ganador o la ganadora, los ganadores o las ganadoras de los dos premios la mañana de hoy. Aquí está Carángano y el tema Dile.

11 de la mañana con 50 minutos, es la orquesta Carángano del maestro José Luis García. Con ellos estamos colocando el toque final a nuestro espacio la mañana de hoy, viernes. Esperando como siempre que nuestro programa haya sido del agrado de todas y todos ustedes. Nuestra intención es alegrar tu mañana, es darte excelentes recomendaciones publicitarias, es compartir día a día a través de Órbita 103.3. Quisiéramos tener 1200 premios para regalarles a todos. Hoy por lo menos tuvimos el día, hoy por lo menos tuvimos dos premios, o tenemos dos premios, serán dos ganadores. Quisiéramos darle a todos, pero bueno, ustedes saben, poco a poco. Los que no ganen, quédense por ahí conectados con nosotros a través de nuestro TikTok. La semana que viene vamos a continuar dando premios, compartiendo. Y bueno, la dinámica ahora de la mensajería de texto va a ser solamente por allí, por nuestra cuenta en TikTok. No tenemos teléfono celular disponible para el programa acá en Órbita 103.3.

0: 28-12-4-6-12. Anthony Duno se lleva la camisa cortesía de Inversiones y Confecciones L&L. Ahora buscamos por acá a la persona que se va a llevar la cena cortesía de Pastelitos Miranda. Esta noche se va a poder comer un patacón, una arepita huevera, unos refresquitos, pasarla bien en Pastelitos Miranda. Un combo para dos personas. Buscamos por acá. Buenos días, saludos. Mi programa preferido de 10 a 12. Aris Paz. 11-247-504. Desde la 41 con Vargas. Aris Paz es la ganadora entonces del combo cortesía de Pastelitos Miranda. Anthony Duno se lleva la camisa. Aris Paz se lleva el combo de Pastelitos Miranda. Señores, cuídense mucho, tengan todas y todos un excelente fin de semana. Dios mediante, estaremos el lunes de vuelta desde las 10 y hasta las 12 del mediodía. Moisés Enrique Leiva, Mauro Morón, David David Yepes, DJ Taylor Castellanos y este servidor Héctor Soto presentamos para ustedes los éxitos más sonados de la radio.
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0: 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Cuídense mucho, feliz fin de semana, nos escuchamos Dios mediante el próximo lunes.

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13: Piensa en grande. Aspirar a lo mejor debe ser ese impulso, esa energía que te motive a moverte de tu zona cómoda para llegar hasta donde quieras llegar. Las metas pequeñas requieren poco esfuerzo. Las metas grandes son retos que ameritan grandes esfuerzos que nos dejan una satisfacción enorme cuando las conseguimos.
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queda con ustedes en órbita 103.3, el líder absoluto del mediodía, Julio Flores. ¡Adelante, líder!

0: gente, compartan el video. Seguimos y le damos.
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0: 14 676 6599. Muy importante esto. Bueno, señoras y señores, amigas, cuando yo le haga la C, amigas y amigos invisibles. Bueno, habitantes del municipio Lagunillas, habitantes del municipio Lagunillas, señoras y señores, ¿está aquí? Ah, ok, dele eso, ruede. Ajá, habitantes del municipio Lagunillas. Protestaron, ¿sí? Protestaron frente a Corpoelep ante inclementes y prolongados apagones en el Zulia. La paciencia de los zulianos los hizo salir a protestar hoy viernes 14 frente a Corpoelep, Ciudad Ojeda. Bueno, ¿qué piden? Lo que pide todo el mundo. Los manifestantes denunciaron los racionamientos nocturnos. Señoras y señores, cualquier tipo de racionamiento. Ellos están cansados de la forma nocturna y prolongada, extendiéndose por más de 5 horas seguidas. Bueno, ya saben, señoras y señores, protestas frente a Corpoelep, Ciudad Ojeda, municipio, estoy en Ciudad Ojeda, Lagunilla. A ver, el que sepa que me avise, sí. Seguimos. Y ahora nos vamos para Cabimas. Para Cabimas. Yo te hago. Para Cabimas, dije. Trabajadores petroleros realizaron asamblea por el descontento salarial. Están bravos los trabajadores petroleros por el descontento salarial. Problemática del sistema hidrográfica en el muelle Tía Juana de PDVSA. Asamblea sobre el problema salarial. Problemática del sistema hidrográfica. Muelle Tía Juana de PDVSA. Bueno, seguimos y le dimos. Esto es lo que pasó. Esto es lo que pasó en la mañana, mientras yo me fui a hacer mis otras diligencias. Le damos, continuamos. 0414-676-6599. Sin luz y pagando más. Corpoelep aumenta a 6 horas los bloques de racionamiento eléctrico. Ya tiene días con esto. No es nuevo. ¿Ok? 6 horas a oscuras y la factura subiendo. Corpoelep comenzó a notificar por mensaje de texto el aumento de bloques de racionamiento eléctrico a 6 horas diarias debido a la alta demanda, sin publicar un cronograma oficial ni horarios exactos en ciudades como Maracaibo. Los usuarios solo reciben avisos vagos sobre si su corte será de tarde o de noche. Bueno, ¿cómo están los cortes en tu casa, en tu hogar? Échame el cuento. ¿Cuándo te lo cortaron? ¿Cuánto te duró y cómo?
2: El que sepa que nos avise.
0: ¿Cómo está la factura? ¿Te la aumentaron o no te la aumentaron? Escríbanme. Escríbanme por WhatsApp al 0414-676-6599. Escríbanme por mensaje de texto a mis teléfonos. Escríbanme en los comentarios de YouTube, Julio Flores Radio TV, de TikTok, Julio en Radio TV, y de Instagram, Julio Flores Radio TV. Así estamos. Seguimos. Le damos. Continuamos. Vámonos. Bueno, Puerto Espíritu, lo mismo. Le damos y continuamos. Cuando esté instalada, pongo, se ve muy fea la estatua de Luis ahí dando vuelta. Cuando esté instalada, ya puesta bien bonita, pongo la foto para que se vea mejores. Y seguimos. Bien. Vámonos. 0414-676-6599. Bien. Bueno, aquí mi gente amiga, aquí mi gente feliz. Vamos a escuchar y a ver, no, vamos a les voy a leer y ustedes van a ver a Francisco J. Mateus. Y dirán ustedes, ¿y quién es Francisco J. Mateus? Es un consultor en materia eléctrica. Necesitamos muchos de estos que sepan de electricidad. El Francisco Mateu, experto en materia eléctrica, consultor, aseveró: el gas que tenemos como arroz picado y lo quemamos aquí en cabimas y en todos lados, quemamos el gas. Sí, lo quemamos y no sabemos la falta que nos hace. Escuchen y lo que Francisco Mateus aseguró hoy y dijo: el gas es el mejor aliado de Venezuela para mitigar las incidencias presentes, o sea, el drama que estamos viviendo con los racionamientos, con el sistema eléctrico nacional.
2: ¿Entendiste o te lo explico otra vez?
0: El gas va a ser el aliado, el mejor que puede tener Venezuela a mano para mitigar las incidencias dramáticas que vivimos con los recortes de electricidad. Dice el consultor Francisco Mateus: lo veo como el mejor aliado para Venezuela para salir de esta crisis eléctrica. Él dice que de 15 años para acá, yo digo que de 20. Bueno, pero él es más experto en electricidad que yo. Él dice que la crisis está desde hace 15 años. Explicó que el impacto en el sistema eléctrico se debe a que Venezuela mantiene una demanda aproximada de 18.000 megavatios. Necesita el sistema eléctrico nacional para comer bien, para funcionar bien. Tiene que producirse 18.000 megavatios de energía. Cuota que la central hidroeléctrica Simón Bolívar, el Guri, no cumple. El Guri, Tacoma, y todo eso que hay allá. Venezuela tiene una demanda de 18.000 megavatios de energía. El guris es básicamente la piedra que sostiene el sistema eléctrico venezolano, lo más importante. Pues, desde hace muchos años, puede cubrir solo 11.000 megavatios diarios. ¿Están oyendo? De los 18.000 que comemos los venezolanos en electricidad, que consumimos en electricidad, el guris solo puede abastecernos de 11.000 diarios. ¿Y qué sucede? El resto es con plantas termoeléctricas. Cada estado, cada municipio debe tener sus plantas termoeléctricas. Ajá. ¿Y con qué las vamos a prender? Con gas, chicos, si los quemamos aquí en la esquina, están quemando el gas. Bueno, me parece muy cierto lo de Francisco Mateu, consultor especialista en la materia. Yo no entiendo por qué pusieron a militares a dirigir el sistema eléctrico nacional y las compañías eléctricas. Yo entiendo que un militar es un hombre militar, preparado, ustedes saben para qué. Y teniendo en Venezuela tantos jóvenes como Francisco Mateus, consultor de electricidad, consultor en materia energética. Estos muchachos hay que regarlos en todo el país, que hay muchos ingenieros, y ponerlos a gerenciar. Cómo no, excelente el trabajo de los militares, pero zapatero a sus zapatos. Seguimos. 0412-788-2127. Muy importante. Estoy buscando mis cositas de aquí, de mi pueblo y del Zulia, ¿no? Aquí estamos y seguimos. Bueno, mira, atención, atención. Convocan, muy importante, convocan a decanos, a abogados y a juristas con años de experiencia a postularse para la renovación del sistema judicial. Válgame Dios. Bueno, los integrantes de la delegación opositora de la mesa de diálogo, encabezada por Dinora Figuera, sostuvo en entrevista radial que la experiencia de todos los académicos, juristas y abogados es fundamental para ayudarnos a construir un proceso que sea blindado y que de verdad escoja, así es como es, a personas que tengan credenciales, que hayan sido profesores universitarios, que hayan sido decanos, rectores, abogados con amplia trayectoria y reconocidos por su honorabilidad, honorabilidad. Hay muchos abogados decentes, honrados. Y esa gente es la que tiene que presentarse para renovar el poder judicial que está tan golpeado. Bueno, seguimos. Están invitando a abogados, a juristas, a decanos y abogados con mucha experiencia y reconocida honorabilidad a inscribirse para que, bueno, para constituir un nuevo sistema judicial. Me parece muy bien la posición de la mesa de diálogo y especialmente la oposición dirigida por Dinora Figuera. Vamos para allá. Seguimos. Le damos. 0414-676-6599. En este mismo orden de idea, escuchen, proponen una comisión de académicos, profesores de la Alta Academia de Derecho. Proponen una comisión muy importante, esto, académicos, juristas, decanos, para blindar la selección de los nuevos magistrados. Oye, ojalá se inscribieran, ¿no? Lo que pasa es que esa gente tan honorable, cónchale, que ya lo piensan meterse en algo que no está como que muy bien visto, y ellos dejar su posición, su tranquilidad familiar por meterse en algo, pero es por el país, deben hacerlo por el país. Deben hacerlo por sus hijos, por sus nietos, ¿sí? Los decanos son personas ya adultas. Hey, los juristas, los grandes, son ya que tienen una estabilidad económica estable. No son ricos, no son millonarios, pero están estables económicamente. Moralmente son reconocidos como excelentes y honrados. Y caramba, dejar esto para irse a meter una pelea es difícil. Pero bueno, ojalá se inscriban. Claro que sí. Inscríbanse, juristas. Yo propongo a Marco Marí, perdón, que en paz descanse, mi hermano. Lo confundí con mi amigo, el doctor Alirio Figueroa. Alirio Figueroa debe inscribirse. Esa es honorabilidad, es credibilidad. Toda su vida, con la excepción de un tiempo que fue presidente del Consejo Municipal de Lagunilla, a excepción de eso, no ha sido político. Ha sido un hombre dedicado a la empresa privada y a dar clases y a formar buenos abogados. Yo propongo a Alirio Figueroa. Me recordé de Marco Marín, hermano. Hice así, como siempre andábamos. Bueno, yo propongo a Alirio Figueroa como candidato a Tribunal Supremo de Justicia, magistrado. Pero ahí es donde está el detalle. Alirio tiene su familia estable, sus nietos y todo, y hay que pensarlo. Bueno, ustedes dirán, yo sí, pero es difícil que acepte por la tranquilidad que da Ciudad Ojeda y de vez en cuando subir allá a Boconó, a pasar para allá, sabroso, o para Barquisimeto, a buscar las guayaberas, aquellas guayaberas que nos gustaban al ir, y es que nos siguen gustando, guayaberas de hilo, pero eso era calidad. Bueno, seguimos, paramos, amigas, amigos, ¿para dónde vamos si estamos aquí? ¿Qué hacemos, Ali? Ya no nos queremos ir de Ojeda. Hey, yo viví en Maracaibo, me crié en Maracaibo hasta ya grande. Me vine por Ojeda y no me quiero ir de Ojeda. Y no salgo en Ojeda. Salgo de vez en cuando porque la compañera que quiero la invito a comer. No, no le gusta. Comemos siempre aquí encerradito. Pero me encanta mi Ojeda, me encanta el tráfico, me encanta la gente, me encanta el comercio. Qué tranquilidad, cómo vivimos felices en Ojeda, ¿verdad? Ojalá se mantenga así siempre. Bueno, señoras y señores, el que sepa que me avise. ¡Aprovecha! ¡Aprovecha! 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Dale, que me tomo un cafecito. Y al mediodía. Bueno, y les voy a hablar hoy, viernes 14-12-27, órbita 103.3, primer lugar de sintonía, FM. En vivo, directo, a través del canal YouTube e Instagram, cuentas Julio Flores TV. Compartan los videos, háganme el please. 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El que sepa, que escriba. 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Bueno, señoras y señores, la hora exacta. Bueno, seguimos y paramos. Muchas gracias, José Bustamante. Propone también. Bueno, vamos a dejarlo hasta ahí, José. Muchas gracias, José. Le damos y seguimos. 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Bueno, vamos de inmediato, rapidito. Queremos los habitantes de barrios Colinas del Danto que se aboquen a resolver el problema con unos terrenos que están invadiendo para la cría de ganado. Señoras y señores, bueno, yo creo, amigo José Maraima, que quien debe abocarse a este problema de terrenos invadidos, por supuesto, si usted tiene un terreno, un ejemplo, amigo José Maraima, tú tienes un terreno y vienen y te lo invaden, el que tiene que defender su terreno es el dueño. El señor José Maraima le hace un llamado a los propietarios de unos terrenos en el barrio Colinas del Danto, que se los están invadiendo para la cría de ganado. Bueno, ahora, señor Maraima, muévase usted, actívese. Vaya primero usted personalmente con un grupo de amigos, si quiere, y habla con los dueños de los terrenos. Mira, te están invadiendo, te vas a quedar así, te vas a dejar quitar tu terreno. Allá el dueño verá. Y si no le hace caso, usted se reúne con los vecinos de Colinas del Danto y se dirige a la Intendencia Municipal, que es el representante del gobernador del estado Zulia en el municipio. Al PSV, plantea el problema en el PSV. A la alcaldía del municipio Lagunillas. A la gobernación del estado, que es la intendencia. Y bueno, y plantea el problema a ver qué le dicen. Barrio Colinas de El Danto. Están invadiendo terrenos presuntamente para la cría del ganado, y él quiere que le hagan el favor y le resuelven el problema. No, tienes que resolverlo tú, hermanito, buscando a los dueños del terreno. Si no tiene dueños, bueno, ir a la intendencia, como te dije, al PSV, a la alcaldía y a la gobernación del estado Zulia. Al PSV, porque tiene muchas relaciones y tienen mucho poder. Así es. José Maraima pide esto. Bueno, ya te asesoré. Es lo que yo creo que hay que hacer por ahora, ¿verdad? Imagínate tú. Yo recuerdo, yo estaba aquí cuando no había una casa en El Danto. No existía El Danto. Y hubo la invasión, y ahí sí hubo boxeo y pelea y hubo de todo.
2: Pulito. Ay, papá.
0: Qué de años aquellos, ¿no? Seguimos. Me dice, son del gobierno nacional. Bueno, llama al gobierno nacional. Aquí hay representantes del gobierno nacional, te los estoy nombrando. PSV, Intendencia Municipal, que es el representante del gobernador, y muchos organismos oficiales que tienen que ver con eso. Eso lo resuelve el dueño del terreno. El dueño del terreno es del gobierno nacional. Entonces el gobierno nacional te ayuda, José Maraima, pero tenés que activarte vos. Si no, no van a hacer nada. Dale, pues. Oye, apareció Agustín. Agustín Chirino, él es del Real Madrid. Yo soy del Barcelona Fútbol Club. Bueno, Agustín Chirino, un conocedor del fútbol, me informa. Sí, ya este fin de semana empieza la Liga Española. Siguen los juegos amistosos. Yo los juegos amistosos veo los que me interesan, porque son juegos de calentamiento para ir conociendo los nuevos muchachos que entraron, los que se fueron, en fin. Bueno, poco a poco vamos a ir arrancando. De todas maneras, ya yo tengo aquí mi asesora, que me nada más te le digo y sabe dónde va a buscar. Pregunte para que aprenda dónde están todos los juegos para hoy y mañana. Sin embargo, Agustín me dice, juegos para mañana en la Liga. Inicia la Liga Española mañana. Candela. A la 1:30 juegan a la vez versus Getafe. A la 1:30, a la vez Getafe, mañana sábado. Sevilla versus Rayos Vallecano, a las 3:30. El domingo, en la Liga Española, Racing Santander versus el Villarreal, el submarino amarillo. También se enfrenta el Español versus el Levante. Bueno, voy a darle los juegos amistosos, porque siempre son juegos más o menos buenos. Aquí están los amistosos del fin de semana. El Chelsea versus el Real Sociedad a las 9 el día sábado. El Bayern de Múnich a las 9:30 versus el Leipzig. El Tottenham versus el Hoffenheim, TSG. El Brighton versus Bolonia. Manchester United versus Milán. Borussia Dortmund, el Borussia Dortmund versus el Roma. Y el Inter de Milán versus el Betis. Son los juegos del sábado. Y sigo con los amistosos del domingo. Tottenham versus Hoffenheim. Basel versus el Barcelona Fútbol Club. Ese Basel, ¿quién es? Bueno, son juegos amistosos, no tienen. Schalke versus el Real Madrid a las 11 el domingo, y el Liverpool versus, ¿quién juega aquí? Bueno, ¿cómo se llama? ¿Cómo versus cómo? Cabe destacar que ni el Atlético de Madrid, ni el Barcelona, ni el Real Madrid van a jugar la primera jornada de la Liga Española, porque ellos aún están en pretemporada. Bueno, estas ligas españolas más o menos son las que se pueden ver. Muchas gracias, Agustín, con las pilas puestas. El que sepa, que nos avise. Seguimos. Le damos. Atención, atención. 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Dale. Seguimos. Paramos. Sigo leyendo mis cositas que ustedes nos están enviando. Señoras y señores, amigas, amigos invisibles. Y arranco. Caramba, aquí hay unos hermanos y la noticia la publica BBC Mundo. Imagínense ustedes, la BBC de Londres, la BBC del mundo. Los terremotos nos persiguen. David y su hermano Window, repito, David y su hermano Winder sobrevivieron los dos terremotos de Venezuela. Madre Santa, sigo. Se mudaron a Colombia con su papá. Cuando llegaron, ¿dónde estaban? Enfrentaron el otro terremoto de Colombia, 7.4. Al mediodía también tomo café. Perfecto. No la corte, déjela terminar, que eso es sabroso. El café es sabroso. Bueno, mira, los muchachos enfrentaron el otro, le pasaron el de La Guaira. Se mudan para Colombia con su padre y enfrentan otro. Bueno, mira, la triste noticia de esto es que son muchachos de 15 y 17 años. han visto cosas que ningún joven, adolescente, niño quiere ver. Los hermanos Delfín, David Delfín y Winder Delfín, perdieron a su madre, Dios, y a su abuela, y a un hermano más. Vivieron devastadores terremotos del 24 en La Guaira, la zona más afectada de Venezuela. Perdieron su apartamento, pero lo más importante, perdieron a mamá, perdieron a la abuela y a un hermanito más pequeño. Dios. Bueno, ellos mismos retiraron sus cuerpos sepultados tras casi un mes removiendo losa y tierra. Este lunes, 3 días después de emigrar a Colombia con su padre, la tierra bajo sus pies volvió a temblar. ¿Qué, cómo estarían esos niños en Colombia después de tanto sufrimiento? Cali es una de las ciudades más golpeadas por el terremoto de 7.4 que dejó cientos de muertos en Colombia. Triste noticia, ¿verdad? Claro que sí. Claro que yes. Atención, atención, atención, hablando de terremotos. Fumbisis reportó un total de 122 movimientos telúricos registrados en Venezuela. 122 movimientos telúricos en Venezuela, para que sepáis. Dios mío, la última semana. Movimiento. Bárbaro. Fumbisis, a través del Servicio Sismológico y Alerta de Tsunami Venezolano, reportó 122 eventos telúricos en el territorio nacional del 7 al 13 de agosto. Pilas, que está temblando, ¿oyeron? No bajemos la guardia. Afortunadamente, estaban en la magnitud de 1.5... hasta 4.2, que ahí estamos bien. Después de 4 asusta. Cuidado con las pilas puestas. Bueno, así están las cosas. Sigue la tembladera en el país. Lamentándolo mucho, amigas, amigos. Continuamos. 0412-7 88-21-27. Le damos y le dimos 0412-788-21-27. Muy importante. Bueno.

y le... nos vamos para la calle. Nos vamos para la calle. Ah, bueno, se de Gaya, les dije, jornada de cobranza en la urbanización La Pradera. Mañana 15. Ey, paguen, que mañana cobran. Bueno, cobran hoy y gastan mañana. Sábado 15, paguen el gas. De 9 de la mañana a 2 de la tarde. En la garita y o en las áreas verdes de la urbanización La Pradera. Podéis pagar como vos queráis. Tenemos todo tipo de pagos. ¡Dale! Ya te di la información completa. Seguimos. Continuamos. Mis amigas, mis amigos invisibles. Aquí voy. PDVSA prevé, atención, hay negocios con varias compañías, creo que hasta los árabes están metidos ahí. Europa y Asia quieren, como Venezuela vende el petróleo, vender el gas. El gas es, en Europa, los países, el 60% es gas. Después que llega el gasoil y la gasolina, PDVSA prevé incorporar, ¿ok? PDVSA prevé incorporar y aumentar el suministro de gas metano al sistema eléctrico nacional. Esa es la idea. Como parte de un plan que contempla la entrega de 2.000 millones de pies cúbicos a un mercado interno hasta diciembre. Lo informó Yanier Viloria de Gas PDVSA. El gas metano está garantizado en Venezuela, en el país. Existe un plan para incorporar mayores volúmenes al sistema termoeléctrico. Sí, sí. La idea es que en cada estado, cada municipio tenga una planta termoeléctrica, y esa planta termoeléctrica funciona y prende con gas. Y gas tenemos como arroz picado.

amigas, amigos invisibles, y vean el jonrón. ¡Qué bárbaro esto! ¡Qué bárbaro! Eugenio Suárez. Para los que no conocen a Eugenio Suárez, está superando a otro jugador inmortal con su jonrón. ¡Qué bárbaro! 343 jonrones en las grandes ligas. El mejor béisbol del mundo. Aunque nosotros le ganamos a los Estados Unidos el campeonato mundial. Quiere decir que nosotros somos muy buenos jugando béisbol. Amén. Bueno, mira, Eugenio Suárez de Guayana sigue escalonando peldaños en las páginas doradas de las grandes ligas con este cuadrangular. El venezolano superó al miembro del Salón de la Fama, Ron Santo. Orgullo venezolano, así es, así es. Muy bien, bueno, superó a Ron Santo en la lista histórica de jonroneros de las grandes ligas. Mayor MLB. Bueno, y dentro de las filas de los rojos del Cincinnati quedó a tiro de piedra de otro inmortal. Ken Griffey Jr., el jonronero venezolano guayanés, representó el número 343 de por vida en las grandes ligas, lo que le permitió adueñarse en solitario en la casilla 109 de los jonroneros de todos los tiempos. Está metido ahí entre los grandes. Bien. Por Eugenio Suárez, Grandes Ligas, de los rojos del Cincinnati. ¡Qué bárbaro! Somos muy buenos en béisbol. Yo quisiera ser la mitad de bueno en fútbol como en béisbol. Y no es que yo no ame el béisbol, yo voy al béisbol, jugué béisbol, pero caramba, como será que el fútbol no hemos logrado nada, estamos preocupados por eso. Bueno, vamos a poner la foto de Tocoma, que va a aportar 160 megavatios al sistema eléctrico nacional en 90 días. Y aquí yo digo, me pongo las manos así cuando pido la bendición a mi abuelita y le digo, amén, que se cumpla, amén. Bueno, Tocoma va a aportar 160 megavatios al sistema eléctrico nacional. Para que sepáis, en 90 días, y van contando, ya lo anoté, en 90 días, amén. Así es, queremos eso, queremos eso. Muy importante. Bueno, hay mucha, la juventud se asombra con esto, ¿no? Granizó en San Isidro vía Lara Zulia. Granizo en Campo Lara. Cayó hielo, pues, en Campo Lara. En el municipio Balmore Rodríguez, el corozo granizo. ¡Ey! En el Danto, cayó granizo en el Danto también. Bueno, y la gente asombrada agarrando el hielo en la mano. Hay gente que yo tengo cerca que no han visto nunca que les ha caído hielo en su casa. No han visto. Bueno, ya les va a caer porque esto va a continuar. Aunque eso es un fenómeno de la naturaleza, aquí en Ojeda se ve, yo lo he visto varias veces. Pero yo tengo 50 años aquí. Así que bueno, estas muchachas tan jóvenes y no han visto nada de eso. Le damos. Aquí está, en el Corozo y Campo

Guadalajara, granizada de 10 minutos sorprendió al pueblo del Corozo, a mis amigos de Campo Lara, Balmore y Lagunillas. Muy importante. Aquí estamos. Y aquí le dimos. Buena noticia, el gobernador del estado Zulia visitó y arrancó ayer la Lara Zulia. Inician trabajos de reconstrucción del alcantarillado en la autopista Lara Zulia a la altura del Venado, porque se estaba yendo ya toda la carretera, el borde de la carretera. El gobernador del estado Zulia, eso es en la parroquia Manuelga, Guanipa Matos, municipio Baral, El Venado. Sistema de alcantarillado en la autopista Lara Zulia. Lo informó el gobernador del Zulia, Luis Caldera. Así es. Vino acompañado del equipo de el Ministerio de Transporte. Van a instalar 24 metros lineales de tubería de 41 pulgadas y por supuesto tienen que hacerle los protectores de concreto y los bordes de concreto de lado y lado para que eso no se vaya. Muchas gracias, ingeniero gobernador del Zulia. Vamos, le dimos. Bueno, y se llevó a cabo una nueva plenaria extraordinaria del Consejo Local de Planificación Pública del municipio Lagunilla. El punto tratado por los consejeros fue el informe del resultado por parte de un jurado calificador en el concurso de credenciales para miembros de la sala técnica de este cuerpo. El alcalde y presidente del Consejo Local de Planificación Pública, municipio Lagunillas, señaló el alcalde: seguimos trabajando para desarrollar los proyectos del presupuesto participativo 2026 en beneficio de las diversas comunidades que integran esta entidad. Trabajo, trabajo y más trabajo. Y pulcritud, pulcritud. Eso es lo que hay ahí. Excelente. Vámonos. Con las pilas puestas, sí señor. Bueno, por fin llovió en Maracaibo ayer, ¿no? Ayer llovió en Maracaibo después de tantos días de calor. Aquí nosotros tenemos la suerte que nos caen garuitas de una hora, dos horas y la llevamos bien. Le damos esta triste noticia. Un choque frontal, uy, Dios mío, entre dos motocicletas dejan un fallecido y dos heridos en Balmore Rodríguez. Creo, si no estoy, que murieron dos. Quedó viva, creo que la dama quedó viva. Esta noticia, por supuesto, está un poquito fuera de contexto, fuera de hora. Un trágico accidente entre dos motocicletas se registró en la avenida Páez de Bachaquero, municipio Balmore Rodríguez. Dejó como saldos personas fallecidas y dos heridas. El conductor, el primero, perdió la vida de manera instantánea en el lugar.
En la otra unidad involucrada se desplazaban Eduardo José Andrade Castro y su acompañante. Presentaron lesiones de gravedad. Tengo la información que cuando lo traían para el hospital Pedro García Clara, llegó ya sin signos vitales. De todas maneras, esto es presuntamente. La leí esta mañana y así es. Noticia que, bueno, ya no es noticia, ya la estamos... Yo la probé el primer día, los 6 días, ¿oyeron? Me tocó el primer día 6 horas. Ya tenemos 2 días con eso, 3 días con eso. Corpoelé anuncia por texto el aumento del racionamiento a 6 horas. Los motivos, el niño, super niño. Y los calores excesivos. Bueno, pero también me da una alegría que ayer muchos sectores no les aplicaron el racionamiento nocturno, que es bárbaro. ¿Cómo lo protestan? Bueno, y voy a complacer aquí a mi compañero con las pilas puestas. Ya está lista ahí, montadita. No la han montado. Creo que la deben haber montado. Bueno, señoras y señores, el que sepa, que me avise. Búsquela primero a él. Ahí está. Muy bien, y la foto está aquí. Bueno, mi gente bella, esta es la nueva producción de mi compadre Alex Ben Pavé. Él dice, me voy para Venezuela, dice Alex Ben Pavé. Vamos a escuchar a ver cómo está Alex Ben Pavé. Y me voy para Venezuela, para que sepáis. ¡Gózalo! Me voy para Venezuela.

Señoras, señores, seguimos. Órbita 103.3 FM con Julio Flores, Yumari Martínez. Saludo, Yumari, Carmen Pirela, Amundo, Carmencita, Alex Machado. Saludo a alias Carretilla, fan número uno de Alexis Machado, al popular Carretilla, fan número uno de Alexis Machado. Ah, bueno, está bien. Alexander José, a nosotros, lástima que no, quítale a nosotros, y di en el barrio X, nos aplicaron. A mí me la aplicaron de 10:30 a 3:00 a.m. Eso lo dice Alexander José. El barrio es lo importante, la ciudad, la urbanización donde te aplicaron el ácido. Luis Mesa, saludo, Luis Mesa. Trillo Elías, Alexis o Aleida Morillo. Saludo, Julio. Bendiciones para toda tu gente. Amén. El Chibúo, saludos al Chibúo. Carlos Jesús Rojas, Fabiola, besos para ti, Fabiola. José Albornoz, amigas, amigos invisibles. Yolimar Amaya, amén, amén, amén, amén, dice. Ojalá sea cierto, señoras y señores, ojalá sea cierto. ¡Ey, que se solucione! No, con eso no se va a solucionar, Yolimar Amaya. Van a meter 160 megavatios más, que van a, por lo menos, a bajarle media hora a los apagones a nivel nacional. Eso no es solo para el Zulia. Eso viene de Tocoma y viene a llegar aquí. Pero, por lo menos, va a aliviar. No, el problema sigue, cuesta mucha plata. Marve, Araceli Zavala, TikTok, TikTok, TikTok. Samuel Enseña, opa, Samuel. Diana MM, Ilia Oleoil, Humberto Ruiz, Amigos Invisibles de Chile. Ah, bueno, saludos a mis Amigos Invisibles de Chile, claro que yes. Humberto Ruiz, y pone un teléfono ahí, no sé para qué. Honorio Barbosa, el compinche, con la hora, la avenida K, entre la 33 y 34 alcaldía. El compinche, no te entendí nada de lo que me dijiste de la K, de la avenida 33 y 34 con la hora, el compinche. No, mi hijo. Pone tu nombre y escribí el problema clarito, no te entendí nada. Ingrid, le damos. No me digáis. Lástima que vos no tengáis nombre y la gente que pone sobrenombre, uno no les cree, ¿no? Pero aquí me escribe un señor que él dice llamarse el compinche. Con la hora, ¿qué tiene que ver la hora? Son las 1:13, chico. Con la hora están reparando la avenida acá con el bote de aguas negras. Organizamos quién está reparando. No, este señor compinche no escribe bien. Si alguien sabe lo que está sucediendo a esta hora, una hora antes, dos horas antes, hey, en la avenida Carretera K con 33, ustedes saben la cantidad de huecos que hay en la 33, no en la 34, no. En la 33 con la K hay madre hueco que es viejísimo. Este señor, que no sé quién es porque pone un sobrenombre, dicen que están reparando. ¿Quién está reparando? ¿Qué? Échame el cuento. El que sepa que no. A mi club de Amigos Invisibles que tengo en la 33 con la K, que me escriban. ¿Quién está reparando eso? Si es verdad que lo están reparando, yo estoy aquí. Si pueden, me graban y me pasan una foto, un videito. Dale, pues.
ojalá, me alegro. Imagínate que ese era mi ruta y ya no paso por ahí. Queda el carro muy mal oloroso y se rompe todo. Alcira Bejarano, TikTok. El regalito, saludos a los. ¡Ey! ¿Cómo hay la niña de Dios regalándome? ¡Qué gracias a Dios! ¡Ey! Gabo Rojas, Ross Music, Raúl Villamizar, el Chencho. Queremos que pase el aseo urbano por el barrio Miguel Rodríguez. ¿Quién sabe dónde está el barrio Miguel Rodríguez? Dios. José Ramón Vélez Calderón, saludos. Un gusto oírte desde Chile, a mí también, saber tuyo. Saludos a todos los que están en Chile, que soy feliz con ustedes. Miguel Quintero, sintonía total en Chile. Humberto Gutiérrez, Helvis Blanco, saludos de Chile, full sintonía. Helvis Blanco, saludos. Sí, Chile está conmigo, gracias. Nancy Josefina, dale. Computer and Service, el que sepa que me avise. Le damos 0412-788. Vos sabéis, Carlito, que yo no ando en la calle, ¿no? Yo salgo poco a ver a mis amistades, Carlito. No sé si. Y un sábado estoy yo fuera. Queremos hacer urbano para la calle Buenos Aires, callejón C, Ciudad Ojeda. Buenos Aires, callejón C, pide aseo urbano. Alexandra, saludos, Alexandra. Chanti y su abuelo, qué bueno. Mamita dice, tenía 20 años que no escuchaba tu voz desde que yo vivía en Ciudad Ojeda. Bueno, mucha gente que se fue todavía me oye la voz. Muchas gracias. ¡Epa, Alexandra! Por aquí no pasa el aseo. El que sepa que me avise. ¡Chuo! Clarito en Menegrande. Por Buenos Aires, callejón C, no pasa el aseo. Ya lo dije. Maoli Chiquinquirá. Lili. Morita, saludos Morita. Oye, qué gentío. Muchas gracias a TikTok. Los quiero muchísimo. Compartan el video para que sus seguidores me vean que yo ando por ahí regado. ¿Ok? Dale pues. Bueno, y continuamos, señoras y señores. El que sepa que me avise. Importante. A ver qué tiene mi gente. Ya leí lo que me tiene mi gente. Ya le leí todo. Bueno, me falta un poco de mis redes sociales que me falta para ustedes, pero aquí estamos. 0414-676. Este está full. Qué bueno. En las Daras, de 11:30 hasta las 4:30 de la madrugada. Bueno, saliste bien porque 4 horas no son 6, hermano. 6 vuelve loco a la gente. Si 4 nos vuelve loco, 6 nos pone tostado. Dale pues. El que sepa que me avise. Le damos y le dimos. Profesora. Dígame, profesora. Soy Reina Medina. Agradezco a los profesores del Liceo Raúl Cuenca y a todo su personal. Fui a informarme sobre inscripciones y nos atendieron muy bien. Pensé que era fastidioso, pero no. A la profesora Marlene y a todo el equipo de el Liceo Raúl Cuenca, la felicita Reina Medina
y los que estaban informándose sobre la inscripción, porque fueron muy atentas al... Ese es su trabajo. Muy bien, profesora Marlene. La felicita a la gente que fue esta mañana a pedir información sobre las inscripciones. Excelente. El que sepa, que me avise. Bueno, ya debe haber llegado Las Morochas 2. Estaba sin luz a las 12:15. Todavía le falta si le van a meter 4, 6 o 5. Le damos y le dimos gracias. ¡Qué maravilla! Aquí estamos y seguimos. Bueno, ya les leí. ¡Ey, saludos! Elimar Timauri. ¡Hola! Le damos y le dimos. Normal, como todas las marchas. Con paz y tranquilidad, señoras y señores. Bueno, aquí estamos y continuamos. 04-14-676-6599. Y esta no la pasé. 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Bueno, le damos y le dimos. 0414-676-6599. 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
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El que sepa, que me avise. Le damos y le dimos, ¿no? ¿Ya? Sí, ya le di. Esta fue de las que salté porque... 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El que sepa, que me avise. Saludos. Elimar Timauri, Beneiro. Beneiro González. Saludos para la Sierra de Diluvio. De parte de Beneiro. La Sierra de Diluvio. Beneiro González, saluda. Yaline Pulgar. Barrio Paraíso. Anoche sufrimos de 11 a 4. Amarili Rodríguez. Recuerdo que el granito cuando era joven caía en el menito donde vivía. Ah, bueno, Amarili Rodríguez sí lo vio. Freddy Caraballo. Barrio Unión. José Bustamante. También está. Hey, esta gente que me sigue a través del canal YouTube, Julio Flores, Radio TV, compartan el videíto, por favor, para que su gente lo vea, sus seguidores. 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Le di y le doy. 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
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El que sepa, que nos avise. 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El que sepa, que nos escriba. 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Así estamos, así seguimos. El que sepa, que me avise. Bueno, vámonos. Seguimos.
Ay, Dios. Trillizas pierden a sus padres. Ay, Dios. Eso sí que duele. Estas cosas ya yo no las quiero ni leer. Pues son dramas de la vida. Una trilliza. Perdió a su papá, a su mamá y a sus dos hermanas en el terremoto. Esto fue en Colombia. Dios mío. Familia Saavedra Caicedo, convertido en el dolor y supervivencia de un país. Entre las ruinas de su vivienda, Ana María Saavedra fue la única que logró sobrevivir. Perdió a su hermana, a dos de sus hermanas trillizas de 23 años, a Jairo y Victoria, sus padres. Los cuerpos fueron hallados abrazados bajo los escombros. Dios, esto es doloroso, esto que está pasando, ¿no? No sé, debe haber un científico, alguien que vea ver la manera como se acaban esas desgracias tan, tan dolorosas, para que sepáis. Seguimos. Pedimos agua para la López Contreras, segunda etapa. Xiomara Medina pide agua para la López Contreras, segunda etapa. Así es. Ya te di tu agua. Dale agua. Seguimos y paramos. 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Atención Inter, supongo que es Intercable, ¿no? 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Imagínate tú pagando y están sin internet en el barrio El Milagro. 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Ella dice que tiene 2 días rin y no le hacen caso. Bueno, a mis amigos de Intercable o de Inter, como sea, no sé, vayan a atender porque esa gente paga, ¿no? Digo yo que pagan, ¿no? Claro, si no lo hubieran picado de hace tiempo. Dios mío, el que sepa que me avise. Seguimos. Le damos bendiciones, Rolando Márquez, desde Maracaibo vía web y en Cabimas. La ración fue completa, le metieron 6 horas a mi sector. Siempre que escriban, pongan el sector para que la gente les crea. Esa es la idea. Muy importante. Bueno, y seguimos. Oye, qué doloroso esto. A mí estas cosas ya hemos sufrido tanto y seguimos sufriendo con estos terremotos y estas desgracias que, bueno, así estamos. 0414-676-6599 y le dimos y arrancamos. Vámonos. Ah, bueno, este es el negocio que hay del gas. Escúchenlo, oigan, tomen su opinión y me la envían. Venezuela pacta con el Reino Unido. Muy bien. Qatar mejor. Y los Emiratos Árabes para explotar gas. Para explotar gas en campo.
la presidenta Delcy Rodríguez. Oye, qué rápido. La presidenta, buenísimo, Delcy Rodríguez encabezó la firma correspondiente a la cesión de participación en la fase 2, una licencia de exploración, una licencia de explotación de hidrocarburos gaseosos, a sacar el gas en el campo Lorán, que está ubicado en el bloque 2 de la plataforma del Delta. Mucho gas ahí. Bueno, el convenio con tres firmas: Proyecto BP Exploración Caribbean, es del Reino Unido; XRG PJSC de los Emiratos Árabes, es la segunda compañía; y UCC Oil and Gas Holding de Qatar. Firmamos con Qatar, Emiratos Árabes y el Reino Unido a sacar gas, para sacarlo para afuera y venderlo. Excelente, me encanta. Este procedimiento forma parte de la planificación estratégica del Ejecutivo Nacional para acelerar e impulsar el desarrollo del potencial gasífero del campo Lorán. Allá hay gas como arroz picado. Bueno, que se convierta en hechos, es lo que queremos. Muy importante esto. Seguimos. 0412-676-6599. Al sector comercial, Venezuela. Siete bancos activaron atención especial a créditos. Están parados los créditos en este país, ¿oíste? Pero ahora siete bancos, atención especial para comerciantes y empresarios de La Guaira. A ver cómo le van a dar crédito a esta gente. Difícil, pero siete bancos los están atendiendo. Mira, siete bancos están dando crédito a la gente de La Guaira, comerciantes y empresarios. Los créditos, ciertas condiciones aplican. Alguno de ellos podrá cumplir con lo que pide el banco y otros no, pero así es la vida. Seguimos y le damos. No quiero poner a Luis Aparicio el Grande así, muy feo, porque todavía no lo han instalado la estatua donde va, pero pronto se las ponemos. Ya listo, bien pintadito, bien arregladito. Luis Aparicio el Grande. Luis Aparicio el Grande. Bueno, miren, el caso de Julián Álvarez, de el Atlético de Madrid, campeón mundial argentino. El Atlético de Madrid habría sido quien le sugirió a Julián Álvarez hacer pública su intención de irse del club. El entorno del delantero aseguró que Julián se había comunicado su deseo de marcharse en privado. Pero el Atlético le dijeron que debía expresarlo públicamente para que la afición entendiera la decisión de salir era del jugador.
Sin embargo, después de que Julián hiciera pública su postura que quería irse de el Atlético, la directiva del Rojiblanca, Atlético de Madrid, no había quedado conforme con la situación. Bueno, y entonces, por un lado lo mandáis a decir que queréis irte del Atlético, y después, ¿qué dice? Lo agarré con el muchacho y no le mandaste a decir que se quería ir, pues lo dijo. Y ahí está, vamos a ver para dónde agarra Julián Álvarez. Es muy costoso, y la última temporada no estuvo 100%. Hay dos jugadores que me dejaron mal en el Mundial, Julián Álvarez y Yamín Amal. A los dos les tengo admiración por lo bueno que son, pero no funcionaron en el Mundial. Tranquila, una 44, muy bien, pero eso hay que hacerlo. Excelente. Le dimos. Kylian Mbappé dijo: mis compañeros, los jugadores, están encantados de tener un entrenador que sabe para dónde va. Es positivo. Sí, uno de los éxitos de Mourinho es que no cree en superhéroes. Allá se acabó la mariquera de que Mbappé y el otro son santos y Vinicio y todo. Eso se va a acabar con Mourinho. ¿Que dije algo? Ah, bueno. No, si lo dije, me perdonan. Bueno, miren. Eso. Mourinho no acepta nadie que se crea que está por encima de los demás del equipo. Por eso Mourinho ha llevado a tanto equipo a campeón. Bueno, muy bien. El delantero francés Kylian Mbappé habló con la radio y televisión del Real Madrid. Destacó al entrenador portugués José Mourinho, quien inicia su segundo ciclo en el Real Madrid. Es positivo tener un entrenador que sabe cómo ganar, que sabe dar la dirección de cómo ir a ganar, completó. Bueno, prepárense, para que ya van a saber lo sabroso. Aquí estamos. Aquí seguimos. Bueno, la 1:46. El que sepa, que nos avise. Muy bien. Bueno, me escriben de Betijoque. Se fue la luz a las 3 de la mañana. Llegó a las 8. 4, 5, 6, 7 y 8. 5 horas saliste bien. Yo sí soy malo, a nadie sale bien. Xiomara Pineda, de Betijoque, feliz fin de semana para ti también. El que sepa, que nos avise. Sí, mi gente, le damos y le dimos. Aquí estamos. Oye, esto está full. ¿Ah? Excelente. Continuamos. Se acabó. Se acabó el plazo para Enzo Fernández. El plazo que había establecido el Chelsea para recibir una oferta por Enzo Fernández expiró a las 5 horas del viernes en el Reino Unido. Ya expiró. No recibió ninguna propuesta oficial. El Manchester City no presentó la oferta de 120 millones que se había manejado. No quiso pagar eso. Y esa condición de salida, que había sido comunicada verbalmente,
a los manejadores del argentino Enzo Fernández ya no está sobre la mesa. A falta de un nuevo movimiento, todo apunta que Enzo Fernández va a continuar la temporada porque nadie lo quiso, muy caro, con su equipo el Chelsea. Es lo que hay. Es lo que hay. Seguimos. Continuamos. ...0414... ...676... ...6599. ¡Seguimos! Y paramos. Oye, sí. Lo que sucede es que todo es de terremotos y dolor, y hoy es viernes. Y da cosa, ¿no? Tantas cosas que hay sucediendo. Vamos, continuamos. 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

0: muy importante. Bien, bien, bien, bien, bien. Es 0414-676-6599. Poneme este personaje famoso que está ahí en pantalla. Bueno, hey, este es mi técnico oficial, Cristóbal Fornerino, ¿no? Cristóbal Fornerino. Seguimos, ya la tenéis. Bueno, ustedes saben que Cristóbal se fue a España y, bueno, todo lo que aprendió aquel papaito lo fue y lo está aplicando allá. Y el muchacho es un triunfador en España. Él cometió un error, le puso a la página otro nombre. Cuando uno quiere que lo conozcan, tiene que poner el nombre de uno. Búsquenlo en Forné Projects. Eso es lo que hace enredar, ya lo voy a regañar. Forné Projects es la página de Cristóbal. Aquí lo ven entrevistando en su programa a chef de alta gama. Se ha recorrido todas las islas de España y las principales ciudades. Ahí lo tenéis, ¿eh? Haciendo entrevistas. Y ya el muchacho se estabilizó en España y está triunfando. Bueno, ese era mi técnico. Bueno, todavía de vez en cuando nos ayuda. Está temprano, ¿verdad? 1:54. Ya quiere irse, usted no. También quiere irse. Se acabó el show. Sí, hoy es viernes. Dios, chistes malos. Ey, desde el lunes comienzo con los chistes, ya no aguanto más. La gente me está presionando que con mis chistes el lunes comienzo. Se acabó el show. Los quiero mucho. Pórtense bien.
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4: Siempre encontrarás gente que dude de ti, que te subestime, pero no decaigas, no respondas con arrogancia ni con rabia. Ponle al juego de tu vida pasión, amor, estilo, elegancia, voluntad. Llega a la cima, llega al éxito, a la victoria, siendo cada día tu mejor versión, sin perder nunca la humildad.
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12: Un campeón. Aquel chico se había caído 6 veces y había llegado último en la competencia. Su padre lo había esperado en la meta. Era la primera vez que había ido a verlo correr. En cuanto llegó el chico al final, su padre lo abrazó y le dijo: ánimo, hijo, para mí eres el mejor. Te caíste 6 veces y te levantaste 7. Y eso solo lo hace un campeón que no se rinde jamás.
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2: Siempre encontrarás gente que dude de ti, que te subestime, pero no decaigas, no respondas con arrogancia ni con rabia. Ponle al juego de tu vida pasión, amor, estilo, elegancia, voluntad. Llega a la cima, llega al éxito, a la victoria, siendo cada día tu mejor versión, sin perder nunca la humildad.
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23: Las 4 y 8 minutos.
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1: ¡Ay, ay, ay! A mí me gusta, ¡ey! A mí me encanta. ¡Feliz viernes, mi gente bonita! ¡Buenas, buenas, buenas, buenas, buenas, buenas, buenas, buenas, buenas, buenas, buenas, buenas! ¿Cómo están ustedes? Bienvenidas y bienvenidos a nuestro programa, el show del negro. A través de Órbita 103.3, en la radio que manda en sintonía. Llegando, llegando, llegando el negro. Bueno, yo les voy a comentar desde ya para que ustedes no digan, no, chico, ese Juanpi ya no quiere trabajar, que no sé qué, que para allá, que para acá. No, mira, vengo de la 34. Claro, ahí al lado de la sujetación eléctrica, donde está el mural, correcto, ese mural que está quedando, ey, espectacular, para que sepa, ¿viste? Omar Roja, Luis Escaray, Jaime Indriago, Ciudad Ojeda, bien espectacular, Miltico, chico, y hoy es viernes, viernes de bailar pegado como Miltico, bueno, ey, mira, mira, escuchame una cosa, vengo de la 34, afinando detalles. 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Bueno, 4 de la tarde, 40 minutos. Moisés Leiva, dirección general, dirección ejecutiva de Mauro Morón. En la producción me acompaña Davis David. Y quien te habla y te lleva los comentarios, tu amigo de siempre, Juan Pablo González, el Juanpi, Juanpi, tu negro favorito, mami. 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Ey, 0424-633-6137. Repito, 0424-633-6137. Hoy es viernes.

0: 37 minutos, estamos completamente en vivo por acá por Órbita 103.3, la radio que manda en sintonía. Yo soy Juan Pablo González y te acompaño hasta las 6 de la tarde.
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0: Mi gente bonita, atención, viernes. Vamos a activarnos con el concurso. 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Señores, hoy es viernes. Viernes. Viernes de comer churros. Viernes de ir a Churros King. Viernes de unas fresas con cremas. Viernes, ah, claro, de una porción de torta tres leches. 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
0: Bueno, mis amigos, 4 de la tarde, 49 minutos. 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Mira, a esta hora, 4:51 minutos. Vamos a continuar. Hoy es viernes.

0: show del negro. 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
6: Piensa en grande. Aspirar a lo mejor debe ser ese impulso, esa energía que te motive a moverte de tu zona cómoda para llegar hasta donde quieras llegar. Las metas pequeñas requieren poco esfuerzo. Las metas grandes son retos que ameritan grandes esfuerzos que nos dejan una satisfacción enorme cuando las conseguimos.
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0: esta hora 5 de la tarde, 7 minutos. Bienvenidas y bienvenidos a la segunda hora de tu programa favorito, el Show del Negro.
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0: Órbita 103.3, la radio que manda en sintonía. Gracias Táchira, gracias a Mérida, gracias Trujillo, Lara, Falcón y todo el estado Zulia. Mi gente de la costa oriental del lago de Maracaibo, Cabimas, La Plata, Santa Rita, Lara, Zulia, Mere Grande, San Pedro, San Lorenzo, San Timoteo, Raya Arriba, Torondoy. Gracias El Venado, la gente de Fabricio Ojeda, la gente del Danto, Ciudad Ojeda. Bueno, ya estamos en vivo, segunda hora. A través de la 103.3 Órbita FM, hoy viernes 14 de agosto, sí señores, ¿ah? Viernes 14 de agosto, Dios mío santo de la vida, esto va rápido hermano, ya huele a pintura, ya huele a pan de jamón, huele a yaca, ¿ah? Huele a aceituna, alcaparras, ah bueno. Y aquel desastre, compadre, porque, ey, que, mira, que no hay nada más desastroso que hacer allá acá. Y queda la suciedad y hay que recoger después. Pero para comerse, la verdad, eso sí es rapidito, muchacho. Mira, esta hora, 4 de la tarde, 8 minutos. Mira, saludos al señor Alexander que está en sintonía en el barrio Libertad. Muchas gracias al amigo Alexander, siempre conectado con nuestro programa. Igualmente, un saludo muy especial para su esposa. Ellos son fieles oyentes de nuestra programación a través de Órbita 103.3. Bueno, el barrio Libertad completo, ¿ah? ¿Eh? Lo que es la calle Isaías Medina Angarita, lo que es la calle Max García, lo que es la calle El Carmen, la calle Nueva, la calle Sandino, lo que es todo ese sector de la J. No, de verdad, muchas gracias por siempre estar allí conectados, por brindarnos ese apoyo, por disfrutar de la programación, por enviar los mensajes, las llamadas, por estar solicitando los temas, por complacer a su gente, saludar a los familiares. Qué bueno, de verdad. Bueno, 5-9 minutos, segunda hora, ya en vivo, por Órbita. Anota nuestra línea telefónica 0424-633-6137. Repito, 0424-633-6137. Por allí nos puedes escribir, puedes solicitar la canción, puedes enviar tus saludos, tus complacencias y nosotros con muchísimo cariño te vamos a estar complaciendo. 5-10 minutos de la tarde, 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Mil gracias, de verdad, a todos nuestros patrocinantes. Bueno, 0424-633-6137. Seguimos con más buena música. Hoy es viernes. Dale volumen. Maxi.

14 minutos de la tarde, 04-24-633-6137. Hola, buenas tardes, Juanpi. Juanpi en sintonía desde el Dento para saludar a Victoria. ¡Victoria! Que mañana se va para Cabimas. Estaba de visita con la primita Tatiana. Bueno, saludos para Victoria, para Tatiana y para toda la familia. Gracias por la visita. Y bueno, espero que mañana, o cuando se van, hoy o mañana, para Cabimas. Bueno, saludos para toda la gente de Cabimas también. Tenemos mucha sintonía en Cabimas. De verdad que sí, bárbaro. Bárbaro, nos sentimos locales. Muchísima gente de Cabimas que en horas de la tarde reportan la sintonía, se hacen sentir en el programa, solicitan las canciones, envían saludos a sus familias, complacemos a los cumpleañeros. De verdad, mucha gente de Cabimas que escucha nuestro programa El Show del Negro a través de Órbita 103.3 desde Ciudad Ojeda. Gracias, de verdad. Un abrazo. Bueno, para Victoria y Tatiana, las primitas en sintonía, disfrutando en casa de los tíos acá en Ojeda. Ya están que se van nuevamente a Cabimas, a casita. De verdad, muchas gracias por la visita y bueno, que Dios me las bendiga. A ver, buenas tardes, Juanpi, para que me complazcas con El Loco de Justin Quiles y Chimbala. Ese tema que me encanta, por favor. Estoy activo con El Show del Negro. Bueno, y vamos a ubicar ese buen tema y te vamos a estar complaciendo. El pana Héctor en sintonía. Gracias, Héctor. Siempre conectado con nuestro programa. Hola, Juanpi. Juanpi, para participar, yo me activo con Mini Par y El Show del Negro. Me quiero ganar ese brazalete para llevar a mis hijos. ¡Qué bueno! Por acá la señora Elizabeth Padrón, conectada con El Show del Negro. A ver, buenas tardes, mi amor. Yo me activo con Mini Par y El Show del Negro. Eglis Pérez, Barrio Constitución, Johnny Rojas, Denixon Álvarez están participando a esta hora. Hola, buenas tardes. Yo me activo con Mini Par y con El Show del Negro. Muchísimas gracias por acá a Mariana Quintero también participando. Bueno, 5:16 minutos. Usted participe 0424-633-6137. Activos con Mini Par y El Show del Negro. Aquí está Justin Quiles, Chimbala, Zion y Lennox. Tema solicitado. Y nosotros atendiendo complacencias. Loco, Loco, producción de...

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0: Bueno, mis amigos, ya es ahora 5 de la tarde con 26 minutos. 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
1: Bueno, mis amigos, y a esta hora 5:30 minutos de la tarde escuchamos a Nacho junto a sus hijos, Nacho y los Mendoza, con Happy Happy. Qué buen tema para disfrutar hoy viernes por todo lo alto. Mira, voy a saludar con cariño a la amiga María Cifuentes, María que está conectada en Tijuana. Me dice: Juanpi, ¿serías tan amable de colocarme un tema de Roberto González? Claro, ya vamos a ubicar a Roberto González. A ver por acá, casualmente el amigo Héctor también me dice: Juanpi, ¿puedes colocar la canción El Camarón de Roberto González? Estoy escuchando el programa. Hola, Juanpi. Juanpi, activos con Mini Party, el show El Negro. Soy Belén Camila Pérez. Me quiero ganar ese brazalete desde Campo Alegre 3. En sintonía, gracias a Belén en sintonía. Hola, buenas tardes, soy Daisy Delgado. Para participar, yo me activo con Mini Par y con el show del negro. Es correcto, Daisy. Ajá, el amigo Luis Iraola también está en sintonía. Me dice por acá: yo me activo con Mini Par y el show del negro. Ahí está participando el amigo Luis Iraola. Me dice: Juanpi, estoy activo. Qué importante que ya estás en órbita 103.3 y que bueno, te ha podido favorecer hoy el tema eléctrico. Sí, señor, para que sepa que sí. Para que sepa que sí, está bastante fuerte eso del tema eléctrico. Pero bueno, aquí estamos con todo el ánimo y con toda la actitud del mundo, ¿eh? Claro, y ustedes que siempre están ahí apoyándonos, muchas gracias por eso. Yo me activo con Mini Par y el show del negro. Marjorie Rincón desde Costa Mar, dice por acá, Ciudad Ojeda. Bueno, gracias a Marjorie Rincón, un abrazo, mi vida. Gracias por participar. 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Bueno, 5 de la tarde, 33 minutos. 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

Bueno, mis amigos, ya es ahora 5 de la tarde, 38 minutos. 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
1: Bueno, mis amigos, a esta hora 5 de la tarde, 48 minutos. Mil gracias por la sintonía. Gracias a toda nuestra gente por estar conectada. Viernes 14 de agosto. Un abrazo de verdad enorme, enorme para toda nuestra gente. Llegó el fin de semana. La gente quiere ir a comer, quiere ir a parrandear, la gente quiere estar bien, quiere estar en casita, la gente se prepara para reunirse en familia, para hacer la parrillita, para colocar la piscina. De verdad que le deseamos un excelente fin de semana a toda nuestra gente bella de Ciudad Ojeda y la costa oriental del lago de Maracaibo. Mil gracias. Y a todo aquel que nos escucha a través de la www.orbita103.com y a los que están también en otros estados de Venezuela, de verdad, muchas gracias y que Dios me los bendiga.
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Vamos a ver quién es el ganador o la afortunada ganadora de ese brazalete familiar. 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Ver el sol caer.

mejor conocido como Juanpi el Negro, con certificado de locución 59.994. Vámonos con la ruleta, atención, suerte para todos. Ganador, ganadora, ¿quién se lleva el brazalete familiar de Mini Par, el parque de atracciones que viene con full diversión a nuestra ciudad? Señoras y señores, tenemos afortunada ganadora, atención, afortunada ganadora, la señora Marielis Medina, atención, afortunada ganadora, el brazalete familiar de

0: Medina se lleva el brazalete familiar para que se vaya mañana en el estreno oficial de Minipar, el parque de atracciones, a disfrutar con su familia en todas, escúchame, en todas las atracciones de Minipar. Mis amigos, feliz fin de semana, cuídense mucho, pórtense bien, que Dios me los bendiga. El día lunes, a partir de las 4 de la tarde, nos volvemos a escuchar por acá por Orbita.
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0: Bienvenidos, bienvenidos todos a una edición más de Suena el Acordeón a través de Órbita 103.3.
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0: En la dirección general me acompaña Moisés Leiva, en la dirección ejecutiva Mauro Morón, en la parte técnica y producción mi hermano David David. Y en la conducción este servidor Alex Benpavé.
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0: Desde ya comienzan las dos horas de lo mejor del folclore vallenato. Y hoy es viernes y el cuerpo lo sabe. Sí, señor, hoy es viernes y el cuerpo lo sabe. Y usted desde ya, dele volumen a su radio. Dele volumen a su radio porque hoy es viernes de parranda. Sí, señor, y hoy tendremos un programa maravilloso para todos ustedes. Espero que la pasen súper bien en compañía de este servidor y de Órbita 103.3, los que nos escuchan en otras partes a través de la www.orbita103.com. Dele volumen a su radio, dele volumen ahí a su móvil, a su teléfono, y no se aparte, porque así arranca Suena.
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0: Ajá. Vamos pues a darle volumen al radio. 0414-674-9523 para que usted
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0: Pida su canción el día de hoy, pero antes los invito a que vayan a mis redes sociales en TikTok arroba Alex Benpavé, Facebook Alex Benpavé, Instagram arroba Alex Benpavé y en mi canal de YouTube.
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0: Alex Benpavé, vayan, compartan esta canción que está en el fondo. Me voy para Venezuela, que es lo más reciente de este servidor. Apóyelo. Me voy para Venezuela. Siéntase identificado con esta canción. Me voy para Venezuela. Pásela a sus amigos, a sus hijos, a sus nietos, a sus hermanos, primo, hermano, a todos, para que se haga viral esta canción. Vamos a saludar aquí a Marjorie Rojas. Buenas noches, mi corazón, bendiciones, un abrazo, saludos para ti y a mi negro hermoso Juanpi Juanpi, Dios me los bendiga y los colme de salud, amor y prosperidad en sintonía desde Tijuana, como siempre y con mucho cariño. Marjorie Rojas, un saludo ahí pues para mí y mi nieta Estefanía Mendoza, te estamos escuchando, dile a Juanpi que coloque un vallenato bueno. Bueno, ya Juanpi no me está acompañando últimamente en la parte técnica. Ahora tengo a mi hermano David David, que coloque un vallenato de los que me gustan, por favor, gracias, se le agradece, feliz noche, feliz programa, bendecido día, gracias a Margori. Saludamos también, vamos a saludar a mi hermano Morrel, la familia Morrel en Utah, y vamos a saludar a nada más y nada menos que por acá dice Humberto Hernández a full sintonía de Suena el Acordeón. Nosotros vamos a avanzar, vamos a continuar con más vallenatos, más éxitos, hoy viernes de parranda, y usted dele volumen al radio porque esto se pone bueno. ¡Súbela!

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1: Estamos de vuelta, 0414-674-9523, para que usted pida su canción, pida su vallenato, pida su éxito vallenato. Sí, señor, hoy viernes, ey, hay que sonar el hielito, papá. Quitita, quitita, quitita, quitita. Hoy es viernes, sonar el hielito. ¿Ah? Sí, señor. Saludos a mi hermano Edgar Sánchez y Puito, siempre en sintonía total de Suena el Acordeón. DJ Chiche, Cheveto allá en 81, mi primo Cheveto. Roquito, a la gente de Sportbook, pronto nos vemos, hermano. Un abrazo a mi gente también del Danto, chicos, la gente del Danto, la mantequilla, Feliz Medina, la mantequilla. Todo el mundo allá en sintonía total de Suena el Acordeón. Diana, mi tocayo, mi compadre Ale, todo el mundo en sintonía, chicos. Es que estamos en cadena radial esta hora. Son dos horas de lo mejor del folclore vallenato. Mérida, Falcón, Lara, Trujillo, Táchira y todo el estado Zulia en sintonía total de Suena el Acordeón. Más nada, papá. 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
1: 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Vamos a continuar con más éxito vallenato. Hoy viernes, viernes de parranda. ¡Dice!

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6: Las 6:58.
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10: Escucha, observa, aprende, actúa. Un discípulo que no paraba de hablar por fin preguntó: Maestro, ¿cómo hago para llegar a la cima, para llegar a la iluminación? El maestro respondió: Habla menos, escucha y actúa más. Si escuchas, aprendes, y si actúas más, te acercas a tus objetivos. Si solo hablas, ni aprendes, ni avanzas.
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1: 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Pilas todo. 0414 es la base de datos que vamos a estar haciendo. 0414-674-9523. Suena el acordeón y Alex Bembavé. Malo, malo no es. 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Nosotros vamos a avanzar.
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0: ¡Mi corazón es tuyo! ¡Muchas gracias, de veras!
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1: Estamos llegando ya a la parte final del programa. A lo mejor ustedes se preguntarán por qué Alex tiene en el fondo esa canción, chico. ¿Ah? Bueno, sencilla razón, que es mi tema promocional 2026. Está nuevecito. Me voy pa' Venezuela, papá.
2: Yo sí prendo la parranda.
1: Ajá.
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1: Eso sí.
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1: Bueno, como todo comienzo tiene su final. Ya hemos llegado a la parte final del programa. Recuerde que la cita es para la próxima semana, el lunes. Lunes de 6 de la tarde a 8 de la noche suena el acordeón a través de Órbita 103.3. En la dirección general me acompañó Moisés Leiva. En la dirección ejecutiva, Mauro Morón, que ya viene con su programa. En la parte técnica y producción, Davis David. Y en la conducción, este servidor. Cuídense, muchachos. Cuídense, hagan bien y no miren a quién. Cuídense si van a andar en la calle conduciendo su moto, su vehículo, pilas. Vamos a dejarnos de loqueteras, por favor. Vamos a cuidarnos. Dios me los bendiga. Chao, chao, los quiero mucho. Y por supuesto los dejo con mi canción Me Voy Pa' Venezuela. Chao, chao.
3: Dice.

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16: Un campeón. Aquel chico se había caído 6 veces y había llegado último en la competencia. Su padre lo había esperado en la meta. Era la primera vez que había ido a verlo correr. En cuanto llegó el chico al final, su padre lo abrazó y le dijo: ¡Ánimo, hijo! Para mí eres el mejor. Te caíste 6 veces y te levantaste 7. Y eso solo lo hace un campeón que no se rinde jamás.
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